0: 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En Kiss FM son las 6.
1: 6 o'clock. 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
8: Ya son las 6:05 p.m, dice por acá, amigo Boris. La sopa que dices de birria la hacen con los pies en la India. Y tú has dicho que esa que está riquísima y ahora no quieres comer esa pasta. ¿Quién te dijo a ti que la hacen con los pies? ¿Te imaginas? ¿Te imaginas que así sean o que realicen esa actividad? También igual empezaron a decir que las sopas instantáneas están hechas de plástico. O sea, ¿se imagina usted? Digo, hay que utilizar tantita lógica. Imagínese usted que comiéramos todos los días plástico. No, ya estuviéramos enfermos. Ya hay mucha gente, muchísima gente, que el día de hoy que no tiene para la papa. Una promo que tú que sigas allá en esas tiendas de 24/7, de una sopa instantánea con un refresco, ya te hiciste el día, ¿eh? No, así les, ¿cómo crees que lo van a hacer con las patas? Fíjate, y sería hasta absurdo, ¿no? Que una marca, y no defiendo la marca, ¿eh? Sino que, imagínate una marca de esa dimensión, estarse involucrando con esos chismes que a veces pasan. Nah, hombre, olvídate. La bronca que nos metemos. Vámonos rápidamente con música. Ahí para ustedes, la leyenda del Hada y el Mago en este viernes de rock a través de Kiss 101.9. Súbela a tu radio y buenas tardes. Vamos a comer todos pancito ahorita, que es temporada de pan. Ahí viene el pan de muerto, muchachos. ¡Ja! Pero mira, que me voy a armar, pero la vejé, pero mire, 4 o 9 panes los voy a comer hoy, ¿cómo no?

0: En Kiss FM son las 6 con 14 minutos.
1: 6:14.
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Ya son las 6:00 p.m. con 20 minutos, dice amigo Boris, ve el video en YouTube. No, bueno. Ok, ahí lo checamos. Dice, buenas tardes, amigo Boris, bonita tarde, déjate el sabayón, dice el Juanete, y el ojo de pescado, dice, para rematar el Juanete. Dice, no, hombre, hacer ese tipo de cosas allá no es horrible, dice. El pan de Pomucha, el más rico, que es de ahí mi padre. Ah, ok, saludos. 981-160-1343, con más música para ustedes, a través de KISS 101.9. 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

de creerse algún videito que usted pueda checar. Dice por acá, saludos Boris a todos los amigos taxistas de parte de Wester y a mi amigo Ali. Saludos allá a mi estimado Wester y también le mandamos saludos cordiales a mi estimado Ali, que nos están escuchando y por supuesto llega la presencia para ustedes de Genitalica.

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1: Vámonos rápidamente con los mensajes aquí a través del 101.9 de fondo. Tenemos el tema de la maldita vecindad Gran Circo. Y también nos pidieron un tema de Laureano Brizuela. Y también nos dicen, puedes poner con los días grandes. Saludos a Santiaguino, que se recupere. Gracias, como los saludos. Pronta recuperación. Mientras tanto, la maldita vecindad Gran Circo.

0: 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Son las 6, son 33 minutos.
1: 6:33. 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
8: Vámonos con un tema clásico que respiraron directamente para ustedes. Miguel Mateos, Cuando Seas Grande, dice: ¿qué onda, Boris? Buenas tardes. ¿Puedo ponerla de Círculo de Amor del Gran Silencio para mi mamita hermosa que está en la Fidel de parte del Donny? Claro que sí. Y también saludos a nuestra amiga Carlota con el tema de Alejandro Guzmán. Claro que sí, en un momento más lo ponemos. Mientras tanto, en este viernes de rock llega Miguel Mateos, Cuando Seas Grande.

0: 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Son las 6:44.
1: 6:44.
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15: 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Ya son las 6:48 y nos dicen rápidamente por acá. Buenas tardes, Master, saludos para ti y para el abuelo. Muchas gracias. Y a todos tus radioescuchas, que tengan un excelente fin de semana. Me puedes poner la canción de La Novia Pechugona de la Trinca. Ahí te la checamos y la tenemos, Dice, buenas noches, mi estimado. Puedes poner Al Son del Dolor de la Cuca. Dice, saludos, claro que sí, en un momento más ponemos ese temazo. Y le voy a comentar rápidamente, tenemos eventazos igual para este octubre, aparte de todos los que hacemos de retro y demás. Está y llega para Campeche Austin TV, por si usted no lo sabía. Estamos publicando ahorita esta información directamente a través de mi página Boris DJ5 Señor B. Austin TV en Campeche, está de nueva cuenta para que usted no se lo pierda. Ahí está toda la información. Y por supuesto vamos a hacerles un especial para el programa de Retro Kiss, porque también llega el Indie Fest con Blanco. Va a estar de verdad de súper lujo. Hoy que es viernes rockero, por eso lo estamos mencionando, por eso estamos haciendo la mención de esto. Entonces, para que usted ya cheque detallito, está esta cuestión que obviamente esperamos que usted pueda asistir, usted pueda ir. Toda la información se va a compartir ahorita en mis redes sociales para que entren, chequen, y ya sabe que aquí le vamos a estar compartiendo la información de los demás eventos que va a haber y que nos invitan amablemente para que usted también pueda asistir. Austin TV llega a Campeche. Mira qué bonito. 981-160-1343, 981-160-1343. Vámonos con este temazo que esperamos que a usted le guste. 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

0: Seguimos con más música a través de Kiss 101.9. Y antes de irnos a la pausa comercial y seguir con más música, déjame platicarte que estamos celebrando nuestra campechanía. Si usted se siente orgulloso de ser campechano en esta tierra tan bonita, déjeme comentar que estamos haciendo una dinámica bien chida, bien interesante, que es celebrando nuestra campechanía. Y tú dirás, ¿qué es eso, Boris? 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Nos dicen rápidamente, nos mandaron saludos, muchas gracias. Dice, buenas noches, un saludo para doña Marlene, que sacó sus dos canastas para vender chicharrón, y la palomita, y a doña Claudia, que sacó sus dos cajas de mango y jícama para vender, ahí de parte de Óscar Hernández, el patrón que ya está recuperado, con una rola del Tri. Ahorita vemos cuál te ponemos rápidamente, ya nos vamos a ir a la pausa, regresando tenemos más música, y por supuesto, esperamos que sigas con nosotros a través del 101.9, donde la música te mueve en esto que es el Viernes de Rock, a través de Kiss FM.
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2: 7 o'clock. 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
2: Hola, ¿qué tal? Les saluda Sara López y este es el resumen informativo de CIPSE Noticias Campeche. Más de 5.000 personas participan este viernes 2 de octubre en la tradicional caminata campechana. Así lo informó María Geraldina Pérez Vázquez, directora de Desarrollo Familiar y Voluntariado del DIF Estatal. La actividad inició a las 5:30 de la tarde en la calle 59 con 16 y recorrió todo el centro histórico hasta concluir en las inmediaciones de la Mansión Carvajal, con la participación de diversos contingentes que portaron trajes regionales y representan las tradiciones campechanas.
3: Entonces volvemos a celebrarlo con nuestra tradicional caminata campechana, que será este viernes 2 de octubre. A partir de las 5:30 de la tarde pretendemos arrancar la caminata. El punto de encuentro de donde sale la caminata es la calle 59, esquina con la calle 16. Caminamos por toda la calle 59 llegando hasta la Puerta de Mar. Ahí doblamos a mano derecha y en la biblioteca Campeche se pone el presidium, allá se sientan las autoridades y sigue la caminata a su curso hasta romper filas sobre la calle 8, entre calle 53 con 51, exactamente a la parte de atrás de la Mansión Carvajal. Nosotros hacemos una reunión previa donde se les informa a los participantes su horario de llegada, porque como es una caminata muy gran, muy larga, con más de 5.000 participantes, la hora de llegada no es la misma para todos, ¿verdad? Para que no estén esperando tanto tiempo, cada grupo, cada contingente tiene su horario de llegada. Habremos quienes llegamos a las 5:15, bueno, yo llego antes, ¿verdad? Soy la que la organiza, pero hay los que llegan a las 5:15, hay los que llegan a las 6, hay los que llegan 6:30, incluso los que llegan a las 7 de la noche, porque son varios contingentes. Participa con nosotros varios ballets, varias academias de baile, varios grupos de los niños de talento Down, el Centro Cultural Leo Vigildo, las señoras del Gremio de San Román, los adultos mayores del INAPAM, del CIAM, del ISTECAM, o sea, hay varios contingentes.
2: Del 12 al 18 de octubre se llevará a cabo la semana más sabrosa de Campeche con el Restaurant Week, que ofrecerá un menú especial de 199 pesos con entrada, plato fuerte, postre y bebida, con el objetivo de impulsar la reactivación y el fortalecimiento económico del sector restaurantero, democratizar la cocina local y posicionar la riqueza culinaria del estado. Así lo dio a conocer la secretaria de Turismo, Ada Solís Peniche, junto a representantes de las cámaras empresariales.
4: Fortalecer también nuestra oferta turística, generar más consumo local, más desarrollo económico, abrir nuevas oportunidades al sector. Sabemos que esta iniciativa no estamos descubriendo el hilo negro, estamos retomando algo que no solo se ha hecho en otros estados, sino en otros países, que sabemos que funciona para activar la economía. Y pues como saben, como hemos platicado, nuestra visión estratégica es muy puntual. Secretaría de Turismo trabaja hacia dos direcciones, hacia afuera, a promover Campeche y para poder atraer más visitantes, incluso entre nuestros propios municipios, no solo a otros estados, no solo a otros países, sino también entre nosotros, hacer un networking también, ¿no? Y hacia afuera, que hacemos esta promoción y salimos a buscar, como les comento, este mercado, incluso nacional e internacional. Y parte de esta estrategia es nuestra gastronomía, que sí puedo presumir que es de las más ricas de todo el mundo. Y no podemos dejar de señalar que así como Escárcega tiene una esencia cultural más mixta, como Candelaria, por la influencia de la gente, de nuestra gente que vive ahí, ¿quién ha probado las empanadas?
2: Alejandro Risueño Rivas, presidente de la Coparmex en Campeche, agradeció la apertura del gobierno del estado para participar en mesas de diálogo del paquete económico para la entidad. Se presentará una propuesta formal con el secretario de gobierno y las dependencias relacionadas. En ella se plantearán puntos en concreto que toma inquietudes del sector empresarial para implementar previo a la entrega al Congreso del estado.
5: Nosotros hicimos el acercamiento a la Secretaría de Gobierno atendiendo a esta apertura que demostró el secretario. Le hicimos el llamado a que nos invite a una mesa donde pudiéramos platicar, pero que él, pues en su conocimiento y como líder de la política interior en el estado, pues nos acerque a los secretarios que considere pertinente. Este acercamiento lo copiamos a la gobernadora del estado y lo copiamos al secretario de finanzas, que sabemos que bueno, es la persona encargada de esta parte. Nosotros confiamos y sabemos que hay gente muy experta que lleva muchísimos años haciendo estos paquetes económicos. No venimos con la intención o creyendo que podemos mostrarles cómo hacerlo. Lo que queremos es que puedan que podamos hacer notar nuestro sentir y que se pueda integrar estas necesidades a lo que ellos pues, ya saben bien hacer, ¿no? Y bueno, lo que queremos es justamente eso, ¿no? Hay muchas asociaciones, hay muchas agrupaciones, hay empresarios independientes que no pertenecen a ninguna asociación, pero que también quieren tener una voz y que también quieren ser escuchados, y ese es el acercamiento que estamos buscando. No podemos buscar que el acercamiento sea hacia un solo empresario, hacia una sola persona o hacia una sola agrupación, sino que tiene que ser algo que integre a todos y las distintas necesidades que hay en los distintos rubros.
2: Tras varias ediciones realizadas en el balneario Quinjá, la secretaria de Protección y Seguridad Ciudadana, Marcela Muñoz, informó que el tianguis vehicular se trasladará a las instalaciones de la Canacintra a partir de este fin de semana, lugar en donde se realizará cada fin de semana y donde la ciudadanía podrá obtener sus automóviles, así como ponerlos a la venta de forma segura y transparente. De acuerdo con la funcionaria, en septiembre se expusieron más de 32 vehículos nuevos, 43 en nuevos, se han vendido 2, así como tramitado 9 licencias.
6: Entonces, es por eso que también se creó la política pública de hacer el tianguis vehicular los fines de semana, que ahora ya les tengo una buena noticia. Sentía la ciudadanía que estaba muy lejos allá en Quinjá, y ahora nos lo vamos a traer a la Canacintra, para que puedan estar más cerca, para que puedan acudir a familia, para que busquen su vehículo. Aquí hay mucha gente que también se dedica a la venta de vehículos y que pueden llegar a un mejor acuerdo sin tener un tema de delito. A partir de este sábado, en Canacintra ya tenemos ahora el tianguis de vehículo que va a ser cada sábado. Y conforme esto vaya creciendo, pues vamos a invitar también a otros estados a que también le vengan a consumir vehículos a la gente de aquí de Campeche que se dedica a esto.
2: Alexandro Brown, vicefiscal de Delitos contra Animales, Medio Ambiente y Ecosistemas, informó que este año se prevé cerrar con una mayor cantidad de denuncias sobre delitos contra animales, al sumar ya más de 900 en este año 2026, aunque aclaró que esto no significa que existan más casos, sino que ahora la sociedad campechana ya se acerca y confía en las autoridades para realizarlo.
7: Bueno, recordando números, en 2023 entraron 209 denuncias. En 2024 fueron 471 denuncias, en 2025 hubo un incremento a 918 denuncias, y en lo que va del año ya tenemos arriba de las 900 denuncias, vamos a superar. Pero el porcentaje de crecimiento en las denuncias está disminuyendo. Por supuesto, esto tiene que ver con el conocimiento que gracias a ustedes, medios de comunicación, hoy tiene la ciudadanía de que existe una vicefiscalía especial que se especializa en estos delitos, que recibe sus denuncias a través del 911 que les atiende en las instalaciones de la Fiscalía para la ratificación de sus denuncias y dar seguimiento a cada una de ellas. Recordemos que no es solo llamar a la 911, hay que venir a la Fiscalía, hay que ratificar, traer las pruebas y el nombre de tus testigos para continuar con la integración de la carpeta de investigación. Por lo tanto, este número de denuncias que han estado incrementándose año con año es gracias a que la ciudadanía tiene confianza en esta vicefiscalía y está acudiendo, está levantando la voz por aquellos animalitos que no pueden defenderse. El maltrato animal ha existido por décadas en el estado de Campeche.
2: Hasta aquí la información. Les recuerdo que soy Sara López y que tengo una muy bonita tarde.
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0: 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Son las 7 con 17 minutos.
1: 7:17. 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

0: En Kiss FM son las 7 con 31 minutos.
1: 7:31.
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8: 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Las 7 de la noche con 34 minutos, vámonos con más música, y hoy es hasta tarde, ¿eh? Usted no me va a decir que no, luego no va a decir que, oye, ¿por qué? Porque siempre me reclaman de que, ¿por qué no te da más tiempo? Ahorita que tenemos tiempo, es el momento exacto y preciso para que usted obviamente se quede con nosotros a disfrutar de esta transmisión. Le recuerdo que estamos en la línea de WhatsApp 981-160-1343, hoy en este viernes campechanesco. Viernes chido, chévere, bonito, y por supuesto si va a salir usted, si tiene algún compromiso usted, si requiere estar saliendo porque sí o sí necesita ir a estar moviendo el bote, ¿verdad? Bueno, pues por favor cuídese mucho, pida usted su taxi, ¿verdad? Directamente hasta la puerta de su casa o del evento que salga, no agarre vehículo, se anda ya usted medio ahí. Todo divertido. Va, por favor, espero se entienda. Cuídeseme mucho. Dice, buenas tardes, mi querido Boris. Terminando la semana con todo y chambeando porque no queda de otra. Ah, es correcto, mi amigo. No nos queda de otra. Hoy viernes de rock, puedes poner la de This is Love de Whitesnake. Un abrazo, amigo. Todos los días te escucho mientras trabajo en la paquetería. Un saludo al abuelo que deje de andar terrible. Ya le escuché en el promocional de la campechanía de Kiss FM. No lo he escuchado. Esté pendiente la promoción, pues escucha al abuelo. Ya a partir de ese momento me va a empezar a cobrar en euros. El señor va a estar insoportable, de una vez se lo digo, el abuelo va a estar insoportable. A ver si no tenemos mañana en el Back in Time, llegando con su ego así elevado, porque ya lo agarraron para los promocionales de Kiss FM. Bueno, saludos, DJ Boris, desde Lerma, excelente programación. ¿Cómo estás, mi buen amigo José Palacio? Saludos cordiales. que por cierto estaba haciendo él una actividad altruista. Saludos a José Palacios. Muchas gracias por estarnos allá escuchando, mi estimado. Muchas, muchas gracias. Nos pidieron el tema para nuestra querida amiga Betty, y nos pidió un tema para... Y un saludo enorme y una papacha enorme para doña Sandrita. No habíamos tenido el tema, ya lo tenemos ahorita, que es de los Doors. En un momento me lo ponemos y también vamos a seguirle poniendo los temas que nos está pidiendo usted aquí a través de la línea de WhatsApp. Le recuerdo que hoy tenemos Kiss Mix con DJ Pedro González desde, obviamente, Torreón, Coahuila, para ustedes, para que se ponga a disfrutar de todo lo que vamos a tener al ratito. Llega la presencia de el Master DJ Pedro González. Mientras tanto, por ustedes, llegan los Doors, 981-160-1343. Síguenos en redes sociales para que te enteres de todo el chismerío y todo lo que hacemos aquí siempre para entretenerte en Kiss FM 101.9 Campeche, al igual que también estamos ahí en los sitios de tu servidor. Si gusta seguirme, aparezco directamente como Boris DJ5, señor B, a través de Facebook, Retro Beats, y cruzando la línea TV en el TikTok, arroba el Boris, B grande, O-H-R-I-S. Vámonos con el último saludo, dice: saludos, Boris. ¿Podrías ponerla de Audioslave? Ah, pero padrino, claro que por supuesto que desde luego que sí. Mi estimado, ahorita lo ponemos también allá para que estés disfrutando de la programación del 101.9. Saludos de parte de Manuel Ortega. ¿Cómo estás, amigo? ¿Todo bien? Yo espero de verdad que sí. Que tengas un excelente viernes en compañía de toda tu familia. Un apapacho enorme y, por supuesto, ya sabes, súbela a tu radio.

0: 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Son las 7 con 46 minutos.
1: 7:46.
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2: Vámonos con más música. En este bloque te presento a Whitesnake, a el temazo de Audioslave, y nos piden acá rápidamente de Rasmus, y en un momento más también lo ponemos. Estás sintonizando el viernes de Rock, son las 7:49. Sube a tu radio. Buenas noches, familia campechana. Quédate con nosotros. Esto es el Kiss Live.

0: 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Son las 8 con 2 minutos.
1: 8:02. 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
9: Las 8 de la noche con 5 minutos, vámonos con este temazo dedicado allá para nuestro amigo Ucán que nos anda escuchando. Aprovecha estos días que vamos a andar por acá para que usted pida su rola. 981-160-1343, viernes de rock en el 101.9.

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Exactamente a las 8 de la noche con 20 minutos. Seguimos con más música. Nos dicen por acá los mensajitos. Canción de Butterfly de Crazy Town. Saludos para Pájaro Descárcega de Sobada Cristina. Saludos. Buenas noches. ¿Cómo estás? ¿Todo bien? Bueno, esperemos que sí. 981-160-1343. 981-160-1343. Tenemos la línea de WhatsApp a su disposición. De aquí hasta las 10 de la noche. Porque a las 10 de la noche terminamos transmisión. Dejamos la programación habitual de Kiss FM para que se aproveche este inter de música que estamos poniendo hoy en este Viernes de Rock. No todos los viernes es así. Acuérdese usted que está ahorita de vacaciones el compañero Rivadeneira y andamos nosotros haciendo lo propio, ¿verdad? Con buena música, sin tanto merequetengue de cosas ahí raras, sino poniendo buena música como debe de ser. Así que esperamos que usted, al momento de escucharnos, se quede con nosotros, ¿verdad? Y si tiene algún temita en especial, con gusto lo vamos a estar poniendo. Ya próximamente va a estar de vuelta. El día, si no mal recuerdo, es el día 12 que regresa el compañero Enrique. Así que todavía tenemos una semana para estar pasándola muy bien aquí a través del 101.9 de tu frecuencia modulada. Celebrando el mes de octubre, el mes de la campechanidad, el mes de la campechanía, el mes de ser campechanos, el mes de sentirse orgullosos de ser del sureste, con todos los hermosos municipios que siempre nos caracterizan, desde el municipio de Ciudad del Carmen, el municipio de Escárcega, el municipio de Calquiní, el municipio de Tenabo, de Simalchén, ¿cuál otro? Tenemos por allá el municipio de Ceiba, ¿verdad? Champotón, obviamente, como un cuadrón de Champotón. Y pues de todos los lugares y rincones a donde llega también la señal de Kiss FM, 100% también campechana, llegando con temas muy, muy buenos. Dice, hola Master, besos al abuelo, que ya regrese el Rivas. No, ¿cómo crees, amiga? ¿En serio? Bueno. A su horario debe regresar, pero si le extrañan, no se preocupe, ya próximamente va a regresar

Y espero que también no me vayan a extrañar a mí, porque yo después salgo de vacaciones y van a escuchar la programación que queda habitualmente aquí en cabina. Vámonos con ese temazo a cargo de, obviamente, la banda Crazy Town. Llegaba con ese temazo hace mucho tiempo. Y de verdad que qué buena canción. Lamentablemente el vocalista falleció hace, si no me recuerdo, hace 2 años. Complicaciones que ya venía trayendo directamente de tanta situación de, pues de tanta cosa que había hecho en su vida de rockstar, hasta que el cuerpo no aguantó. Pero nos dejó unos grandes éxitos y por supuesto aquí lo vamos a tener rápidamente para ustedes. 981-160-1343, dejamos bloque de música para ustedes, para que sigan sintonizando el 101.9. Y te recuerdo que estamos ahí en cipseplay.com, en cualquier parte del planeta.

0: 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Son las 8 con 32 minutos.
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6: Ya son las 8:33, nos dicen rápidamente por acá, buenas noches, Buster Boris. Hombre, muchas gracias. Un saludito para José Carlos, que va rumbo a su casa en el Coosh, escuchando el Viernes de Rock. ¿Le podrás poner la rolita de los Daniels, Tiro de Gracia y División Minúscula con el tema de Sismo? Buenas noches, claro que sí. Andamos en Viernes de Rock y en un momento más les ponemos esos temazos para ustedes. 981-160-1343. Que viva Campeche, qué bonita ciudad, qué bonito estado. Qué bonitos somos los campechanos, la neta, mi hermano. Lo que sea, cada quien sabemos rifárnosla cuando queremos rifárnosla, definitivamente. Vamos a escuchar, antes de ir a estas complacencias, al grupo R.E.M. con Losing My Religion, una de las grandes, grandes canciones también de los 90s, ahí para que usted disfrute. Y por supuesto, le recuerdo, hoy a las 11 está para toda la familia campechana el Kiss Mix con DJ Pedro González.

0: 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Son las 8 con 46 minutos.
1: 8:46. 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

8:49. Seguimos con los saludos y obviamente le mandamos saludos cordiales al hermano Candelario de parte de Ariel con la canción de Muriendo Lento de Belinda con Moderato. Claro que si en un momento más les presentamos esas canciones. Y gracias allá a toda la gente que está escuchando ahí también en el coach. Muchas gracias por estar obviamente finalizando su noche, literalmente, ¿verdad? Porque empezamos obviamente a ratito a salir y demás con estas canciones que es del viernes de rock. No todos los viernes nos extendemos, El viernes normalmente hay otra programación. Ahorita andamos nosotros aquí en cabina y por supuesto tenemos que darle prioridad a usted que le gustan estas canciones. Así que espero que disfrute el transcurso de esta emisión. Te recuerdo, línea de WhatsApp 981-160-1343.

0: 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Son las 9.
1: 9 o'clock.
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0: toneladas de CO2 pesa un gol? La pregunta suena rara, pero tiene respuesta. El Mundial 2026, el que acabamos de vivir en México, Estados Unidos y Canadá, fue el torneo más grande de la historia. 48 selecciones, 104 partidos, 16 ciudades sede. También fue el más contaminante. Se estima que generó 7.8 millones de toneladas de dióxido de carbono, más del doble que Qatar 2022. El dato más revelador, casi el 90% de esas emisiones vino del transporte de los aficionados, no de los estadios, no de la logística, de los vuelos. Millones de personas volando entre países para seguir a su selección. Y aquí aparece la paradoja. Por primera vez, no se construyeron estadios nuevos. Eso ahorró toneladas de cemento, acero y energía. Pero la ventaja se evaporó con los vuelos entre Toronto, Guadalajara, Atlanta y las demás sedes. Lo que se ganó en infraestructura se perdió en combustible de avión. Y luego está la basura. Un asistente a un evento deportivo genera entre medio kilo y 2 kilos de residuos por día. En México se esperaban 5.5 millones de visitantes. Multiplica. La cifra se mide en decenas de miles de toneladas. Eso sí, hubo avances. El estadio de Atlanta, por ejemplo, desvió más del 90% de sus desechos del relleno sanitario usando materiales compostables y programas de reciclaje. Ahora miremos hacia adelante. El Mundial 2030 se jugará en España, Portugal y Marruecos, con 3 partidos inaugurales en Uruguay, Argentina y Paraguay, para celebrar los 100 años del primer Mundial. 6 países, 3 continentes. La FIFA prometió reducir sus emisiones a la mitad para 2030 y llegar a cero para 2040. Pero si el Mundial que acabamos de vivir enseñó algo, es que la cuenta no cuadra. No puedes expandir el torneo, sumar países sede y aumentar los vuelos mientras dices que vas a contaminar menos. La BBC reportó que las promesas de carbono neutro de la FIFA para Qatar fueron calificadas como engañosas por reguladores suizos. Suena bien en papel, pero la credibilidad se gana con hechos medibles, no con comunicados de prensa. Pero no todos son malas noticias. Cada mundial también deja lecciones. Brasil 2014 incorporó a 800 pepenadores en la separación de residuos. Qatar recuperó más del 77% de los desechos en estadios. Y en 2026, varios recintos ofrecieron comida con opciones de menor impacto ambiental y estaciones para rellenar botellas. La UNESCO dice que las experiencias vividas pueden cambiar hábitos. Una niña que llega al Estadio Azteca toma transporte público, ve cómo se separa la basura y rellena su botella de agua en vez de comprar otra de plástico, aprende más ese día que en muchas clases. El marcador ambiental de los mundiales aún va perdiendo, pero el partido no ha terminado. Y lo que hagamos de aquí a 2030 define el ¿y si sí? Un guión de Leonardo Santiago con información del portal Ciencia UNAM. Les saluda Mónica Genis.
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4: Seguimos con más música y te presento a los hombres con el tema Chico, tienes que cuidarte. 981-160-1343 para tus últimos mensajes. 9 de la noche con 7 minutos.

0: 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Son las 9:16 minutos.
1: 9:16.
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6: Ya luego más tranquilona en este espacio de música, cuando son exactamente las 9:17, te presento a Siddhartha y Jimena Sariñana con la canción Respiro. En un momento más seguimos con más éxitos a través del 101.9, esto es el Kiss Live.

0: 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Son las 9 con 29 minutos.
1: 9:29.
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4: Blackpink. 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
5: Exactamente a las 9 de la noche con 31 minutos. Dice David, ¿puedes poner una de Thalía, Ojitos Mexicanos, para Don Conchito en la colonia Tepeyac? Ahorita la checamos porque andamos en música de rock. Andamos en música de rock. Ya saben que todos los viernes es de rock. Pero ahorita lo checamos. Ahorita vemos cómo complacemos a Don Conchito, que siempre escucha allá en la colonia Tepeyac. 981-160-1343 con más música para ustedes a través del 101.9. Vamos a escuchar rápidamente un clásico de clásicos. Obviamente es a cargo de Soda Stereo y por supuesto es para que usted agarre power y si dado caso va a estar saliendo hoy en esta noche. Este es un buen tema para que usted disfrute y por supuesto a nosotros nos encanta ponerle buenos temas y buenas canciones aquí a través de Kiss FM. Te recuerdo, mañana tenemos Back in Time con todo lo mejor de la música pop en español desde los 60s hasta el 99. No hay música en inglés, ni mucho menos música 2000. Por favor, a ver, para que usted lo cheque. Y pues obviamente cuando estemos poniendo las canciones al aire, usted no se vaya pues a sentir mal, ¿verdad? Si no le ponemos su complacencia, es de los 60s hasta el 99, porque de lunes a viernes escuchamos todos estos éxitos actuales y demás, música rock, etcétera, etcétera. Entonces, mañana especialmente es para los tíos, para los abuelitos, incluso para la música karaoke, para que usted cante y saque el artista que lleva adentro. Mañana en punto de las 3 tenemos, obviamente, el Back in Time. Mientras tanto, disfruta de la programación del Viernes de Rock.
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Vámonos con los saludos y la complacencia para don Conchito, y el saludo va directamente ahí para la familia que nos escucha en Saskalum, especialmente para Melina, que nos están escuchando ahí, Merito, en Saskalum. Muchas gracias ahí por estar escuchando en este viernes 9:42. Te presento rápidamente a Talía y Ojitos Mexicanos, 981-160-1343. Te recuerdo mañana, Back in Time, con lo mejor de la música pop en español.

0: 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Son las 9:45.
1: 9:45.
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0: ¿Y me puedes mandar un saludo para mi mamá, para mi hermana, para mi otra hermana, para el novio de mi hermana y para el novio de mi otra hermana? Igual para mi papi y para mí.
1: Saludos, se van directamente ahí para nuestro amiguito que nos mandó un mensajito que no le entendimos para quién eran los saludos, pero pusimos obviamente el mensaje para que ahí lo estén escuchando. Los pedí algo, sí escuché algo de La Oreja de Van Gogh, así que te lo checamos porque andamos, le repito, en Viernes de Rock. Le comento, Remember Kiss es de todos los días de la semana: lunes de electrónica, martes de películas, miércoles de música variada, jueves super retro, viernes de rock. Cuando llegamos al punto de lunes de electrónica, es casi toda la programación es de música electrónica. Igual el martes, el jueves y el viernes. Entonces el viernes para que usted elija qué temas quiere escuchar de música rock, con gusto se los ponemos. Mañana tenemos el Back in Time. No hay música 2000, no hay música en inglés. Se escuchan la música de los 60s hasta el 99. A excepción de clásicos, que está desde las 10 de la mañana a 3 de la tarde, donde ahí entra directamente música en inglés. No hay temas en español. Va para que usted varíe ahí la programación y sepa qué canción puede estarnos pidiendo, en tanto en clásicos como en Back in Time, como en Remember Kiss. Estamos llegando al final de esta emisión. Me dio mucho gusto haber terminado la semana con ustedes, bueno, el transcurso de esta semana, y que estemos iniciando una de las mejores fechas del planeta. Estamos iniciando en octubre. 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Y ahora sí, nos pasamos a retirar deseando que tengas un excelente fin de semana. Y quédate con la programación del 101.9 para que disfrutes lo que tenemos hoy en la noche, a ratito en lo que es obviamente el Kiss Mix con DJ Pedro González. Esto fue una transmisión más de Kiss Live en compañía de Remember Kiss, que iniciamos hace ratito a las 3 de la tarde con música de rock. Y esperamos que obviamente este final sea también de tu completo agrado. Muchas gracias, estuvo con usted David Quijano, el Boris. Recuerda, me puedes seguir si gustas, aparezco en Facebook como Boris DJ5, señor B, Retrobeats y Cruzando la Línea TV, así como en el TikTok, arroba el Boris, B grande, O-H-R-I-S. Gracias. 9:51. Nos escuchamos mañana en Clásicos, en Back in Time, y obviamente con la música del 101.9.

0: 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En Kiss FM son las 10 con 2 minutos. 10:02. 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

0: situación lo vamos a investigar a fondo. La verdad es que estamos muy consternados por esta situación en Campeche, que la verdad es que no entendemos lo que está sucediendo.
1: Pero el fenómeno continúa. Otra vez, ¿por qué me vienes a interrumpir?
2: No, tienes que explicar. ¿Por qué lo hiciste?
1: Efectivamente, no sabemos qué es lo que está pasando con las parejas justamente aquí, pero seguiremos averiguando, sabiendo qué es lo que pasa.
0: Están peleando por todos lados, Mayra, de verdad no sé cómo controlar esto.
1: No, de verdad que este es un fenómeno nunca antes visto y nos tiene a todos de cabeza, pero le seguiremos reportando.
0: Yo no puedo, por eso mejor me voy del otro lado, Mayra, porque me toca.

0: Son las 10 con 16 minutos.
1: 10:16.
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0: 9 minutos.
1: 10:29. 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

0: En Kiss FM son las 10 con 42 minutos.
1: 10:42.
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0: 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Son las 11.
1: 11 o'clock. 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

0: 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En Kiss FM son las 11:33.
1: 11:33. 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

0: En Kiss FM son las 12 con 4 minutos.
1: 12:04.
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En Kiss FM son las 12 con 34 minutos. 12:34. 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
1: 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En Kiss FM es la una con cuatro minutos.
0: 104. 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

0: En Kiss FM son las 2 con 12 minutos.
1: 2:12.
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En Kiss FM son las 2 con 44 minutos. 2:44. 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

0: 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Son las 3 con 20 minutos.
1: 3:20. 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

0: En Kiss FM son las 3 con 53 minutos.
1: 3:53.
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0: Las 4 con 25 minutos.
1: 4:25.
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0: En Kiss FM son las 4 con 56 minutos.
1: 4:56.
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0: En Kiss FM son las 5 con 17 minutos.
1: 5:17. 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

En Kiss FM son las 5 con 58 minutos. 5:58. 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

0: En Kiss FM son las 6:03.
1: 6:03.
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0: 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Son las 6 con 16 minutos.
1: 6:16. 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

Me contaron del poeta del pueblo, que escribía hermosos cuentos, y ahora resulta que es más grande con el paso del tiempo. Maestro, con su permiso.

0: 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Son las 6 con 28 minutos.
1: 6:28.
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3: ¡Hey! ¡Uno, dos, tres! ¡Vuelta! ¡Eso!
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0: 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Son las 6:43.
1: 6:43.
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0: En Kiss FM son las 7 con 2 minutos.
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0: Son las 7 con 17 minutos.
1: 7:17.
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0: 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Son las 7 con 32 minutos.
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0: 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Son las 7 con 48 minutos.
1: 7:48.
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0: En Kiss FM son las 8 con 5 minutos.
1: 8:05. 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

buenos días, muy buenos días para todo nuestro amable auditorio. Gracias a todos ustedes por ser parte de la comunidad digital. Aquellos que nos escuchan a través del 101.9 o en www.cipseplay.com. Yo soy Betty Notario y les doy la bienvenida a esta frecuencia en este espacio mañanero del sábado 3 de octubre. Hoy, 3 de octubre, tenemos el Día Internacional, el Día Interamericano del Agua. También es el Día Internacional del Mosquetero, el Día Mundial del Paciente Ostomizado. Y hoy festejamos a Cándido, Cándido Pérez. Cándido, muchas felicidades para los que lleven este santo nombre, Cándido y Cándida y Borja. Muchas felicidades. Yo soy Betty Notario. Les doy la bienvenida a estos años maravillosos a través del 101.9 de FM. Hoy vamos a hablar en los años maravillosos de cómo a lo largo de los años nos ha acompañado todo el contenido para niños de Walt Disney. Bueno, esto debido a un tema que se desplegó las últimas horas del despido masivo de todos los que conforman esta marca Walt Disney. Y bueno, pues es sabemos que inició ya por ahí de los años 20 con la historia de Walt Disney y su hermano. Bueno, les voy a contar de esta historia, pero también de lo que ha sucedido con esta noticia que también ha llamado mucho la atención, pero centrándonos en los años maravillosos de nuestra infancia, acompañándonos de todo el contenido infantil de Walt Disney Company. Yo soy Betty Notario, te doy la bienvenida a este espacio que estaremos 2 horas al aire con este espacio de años maravillosos a través del 101.9. Te invito a que a partir de este momento nos envíes tus mensajes al 981-160-1343. Así es, acompáñanos aquí en la radio en www.cipseplay.com en el 101.9 de FM. En estas Betinotas serás parte y participa con nosotros con tu comentario y ahorita pues también en las publicaciones que tengamos en redes sociales. Mientras tanto, el WhatsApp está a tu disposición. Tenemos muy buena música aquí en Kiss FM y por supuesto todos estos saludos para poder llegar a todos nuestros queridos y amables radioescuchas. Hoy 3 de octubre tenemos un mensaje especial para todos que es el de seguir adelante, el de tener un buen fin de semana y una frase muy bonita de Jane Austen que dice: no hay encanto que se pueda comparar a la ternura del corazón.

0: En Kiss FM son las 8 con 15 minutos. 8:15.
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0: En Kiss FM son las 8:33.
1: 8:33. 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

Así es, amigos, estamos de regreso, 8:37 a.m. Esta mañana nublada aquí en San Francisco de Campeche, o por lo menos yo lo veo nublado desde aquí. Un saludote para todos, gracias, donde quiera que nos escuchen esta mañana. Saludotes, es sabadito 3 de octubre. Mañana es el Día de la Campechanía, así que saludotes para todos los que ya han participado en estas caminatas, en diferentes actividades relacionadas con todo lo que es referente a nuestras costumbres y tradiciones. Así es, en efecto, estamos el día de hoy con un sábado parcialmente soleado, 28 grados Celsius en estos momentos. La máxima es de 31 grados Celsius. Tendremos algunas precipitaciones de lluvia, así que mucho cuidado y tengan prudencia. Así es, y bueno, para toda la gente bonita que nos escucha como siempre, que está con los años maravillosos acompañándonos el día de hoy, ya tenemos nuestra publicación en redes sociales, así que comuníquense conmigo al 981-160-1343. Hoy tenemos un día esplendoroso, digo esplendoroso a pesar de lo nublado. Dicen que al mal tiempo buena cara, así que para todos los amigos que nos están siguiendo, hoy los años maravillosos, estamos invitando a todo nuestro amable auditorio a que disfrute así como yo. Hemos vivido a lo largo del tiempo del acompañamiento que han tenido los dibujos animados al estilo Walt Disney, ¿verdad? Durante décadas hemos sido acompañados por estos dibujos animados. Todas hemos querido ser princesas en un momento dado, y también pues todo esto ha cambiado en el contexto de ser unas lindas y bellas princesas, donde el príncipe llega y bueno, pues ya somos parte del príncipe, ¿no? Todo ese pensamiento ha cambiado, pero Walt Disney nos ha enseñado también ha evolucionado junto con nosotros a ver la vida de otra manera, ha evolucionado y también se ha digitalizado, pero así como ha crecido el mundo para seguir sus contenidos, para seguir todos sus proyectos y para seguirse acompañando a las nuevas generaciones, todo ha evolucionado, que el tema digital también está abordando otro tema tan importante como lo es el de dar empleo a toda la gente que requiere pues un empleo como cualquier otra persona en el mundo, ¿verdad? Así que pues se dieron noticias en las últimas horas sobre esta situación que está viviendo la compañía de Walt Disney, donde realizó una ronda de despidos, se dice a principios de este mes de octubre. Se dice que eliminaron a cerca de 300 trabajadores en su sede de Burbank, California, como parte de un plan de reducción de costos y reestructuración liderado por su actual CEO, Joss D'Amaro. Y pues han habido muchos recortes, esto afectaron principalmente a diferentes áreas corporativas. Se habla de temas como en áreas de recursos humanos y también de tecnología. Hay retiros anticipados, también han ofrecido un programa de jubilación anticipada a ejecutivos de larga trayectoria en esta gran compañía, en la cual se dice pues con detalle que han habido indemnizaciones de hasta un año de salario, conservación de cobertura médica. En todos estos ajustes que se han dado desde, por ejemplo, el mes de abril, de que hubo alrededor de 1,000 puestos con gran impacto de marketing, estudios, por ejemplo, Marvel Studios, que también hizo una reducción en julio del 2026, otra ronda que afectó a varios y cientos de empleados en áreas corporativas. Y también, por ejemplo, en su nueva modalidad, en el modo digital, que también ha colaborado de una manera bastante, ha influenciado mucho desde el que estamos hablando de varios proyectos por ahí del 2000, cuando se empezó a digitalizar todo lo relacionado con el contenido de Walt Disney, como la empresa, la compañía Pixar. Y en agosto del 2026 también inició pues una especie de grupo de retiros voluntarios para los altos ejecutivos y también de otros 300 empleados adicionales. Esto es lo que se ha arrojado en las últimas horas con esta temática de esta compañía que ha sido parte de nuestra vida.
Ha sido parte de nuestra infancia, muy importante, 8:41 a.m. Estamos en estas Betinotas a través del 101.9 de FM. Acompáñense, acompáñenme, acompañémonos en este sabadito nubladito. Ya seguramente ya se fueron corriendo a comprar su kilo de pan, ¿verdad? Y bueno, gracias por ser parte de la comunidad digital. Comuníquense conmigo al 981-160-1343. Vamos con la música, no tardamos, regresamos. ¡Gracias!

0: En Kiss FM son las 8 con 49 minutos.
1: 8:49.
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Así es, amigos, 8:54 a.m. Esta mañana, saludotes para todos, nuestro querido auditorio, a todos los que están escuchando radio en estos momentos, y por supuesto que nos siguen aquí en redes sociales. Bueno, platicándoles de esta temática del señor Walt Disney y todo lo que está ocurriendo con lo que queda en cuanto a la estructura de esta gran empresa de entretenimiento infantil.

Y buenos días para los que apenas están despertando en este sabadito. Bueno, tenemos años maravillosos, corazones maravillosos, más que años maravillosos. En estos años maravillosos vamos a invitarles a todos a viajar en el tiempo. Y bueno, Walt Disney es una marca que nos ha acompañado a todos, a todas las abuelas, a todas las mamis, hijos, nietos, todo el mundo habla de Walt Disney cuando queremos que los niños estén entretenidos. Claro, ahora hay también dibujos animados como más didácticos. Antes eran así como más del tema de fantasía, ¿verdad? Y sabían, fíjense que este tema, el origen de Walt Disney, ¿sabían ustedes que todo inicia en un garage? Así como un sueño de chavos, como de jóvenes, sobre todo de una generación que, pues estamos hablando de los años 20, dos hermanos, Walt y Roy Disney, sin dinero, en el garage de su tío en Los Ángeles, California, que tenían una sola idea, que era el de hacer reír con dibujos. De ahí nace el famoso ratón Mickey Mouse y también Blancanieves, a un sueño que parecía imposible. También Walt Disney en sus momentos decía, si puedes soñarlo, puedes hacerlo, y vaya que lo hizo. Y bien, vamos con los primeros saludos de esta mañana para toda la gente bella que nos escucha, como Yoli Pereira, que nos dice, buen día, preciosa Betty, feliz sábado, un fuerte abrazo para ti, escuchando tu bello programa, los años maravillosos, pues cuando empiece, ¿no? Muy atenta a ver de qué se va a tratar. Saludos a tus nietecitos, a los gemelitos, saludos a Dani, a Fer, y obviamente a su súper abuelita, guapísima. Y también tenemos otro saludo, buenos días, un saludo para toda la banda de Kosh, a Diego, Pecas, Gibran, al Pinky, a Daniel, que ya dejen de estar llorando por Steffi, anda en mi cajero. Bueno, pues un saludote a estos muchachos. Y tengo otro saludo. Buenas tardes, buenos días, nublado, sabroso, un cafecito. Bueno, estamos aquí. Oye, para este clima se antoja una rolita como la de Alejandra Guzmán, de Hacer el Amor con Otro, o la de Alejandro Sainz. Amiga mía, saludos, Betty. Pues ahí les vamos a poner estas canciones, amigos. Gracias por acompañarnos esos años maravillosos. Buenos días, hermosa amiguita Betty Notario. Te saluda tu fan, el doctor Juan Estrella. Tenemos saluditos, bella Betty. Saludos desde el Fobiste Belén, ya laborando como siempre. La gallinita Tin, Frida, Sofía, saludos. Vamos con la siguiente canción, no tardamos.

0: 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En Kiss FM son las 9 con 3 minutos.
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0: 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Son las 9 con 14 minutos.
1: 9:14. 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

0: 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Son las 9 con 26 minutos.
1: 9:26.
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Estamos de regreso, 9 de la mañana con 29 minutos. Oigan, estamos hablando de los inicios de Walt Disney con su personaje icónico que ha sido Mickey Mouse. Walt Disney nace un 16 de octubre, fíjense, un 16 de octubre en 1923, cuando Walt Disney y su hermano Roy fundan este estudio que cambia la industria del entretenimiento. Y ya saben, todo inició desde un garage. También la creación de estos estudios de estos hermanos, los hermanos Walt Disney, la compañía inicia ya para esta década. En 1928, el debut de Mickey Mouse, el ratoncito, en el cortometraje en el cual se incluye sonido sincronizado por vez primera. Y en 1937 estrena también Blancanieves y los Siete Enanitos. Fíjense, fueron de los primeros, el primer largometraje animado de la historia del cine, y esto consolidó el éxito del estudio. Y bueno, pues ahí pudimos ver, inclusive hace algunos años, no tiene mucho, que se dio una biografía acerca de cómo Walt Disney inicia parte de este proyecto, cómo en contadas ocasiones hizo pues el intento de figurar, de ser parte de un equipo de caricaturistas, de gente creativa con el dibujo y todo, pues no funcionó, pero ya en ciertos intentos lo logra y logra posicionarse y logra pues también perder casi parte de su inversión en sus primeros intentos, pero lo que quedó después ya es parte de la historia del entretenimiento infantil. Cuando empieza ya el crecimiento y la expansión ya a grandes parques, en 1955 se da la apertura del primer parque Disneyland en Anaheim, California, y también en 1964 el estreno de la famosa Mary Poppins, un gran éxito que combinó animación y actores reales de aquella época. Y para 1966 la fatal noticia del fallecimiento de este creativo del entretenimiento del mundo infantil a causa de un cáncer de pulmón, que era también muy asiduo al consumo de tabaco de sus tiempos, ¿no? Y bueno, pues los herederos del señor Walt Disney han pues continuado con parte de esta historia, de esta empresa, que ahora pues se ve forzada a realizar ciertos recortes en el mundo, sobre todo por los ajustes financieros que han tenido. En el 2006 al 2012 adquieren los estudios gigantes como Pixar, Marvel y Lucasfilm. En el 2019 lanzan la plataforma de streaming Disney, donde hay todo tipo de material, desde los primeros hasta los más recientes, obviamente algunos ya digitalizados para las nuevas generaciones. Eso es parte de lo que queda para nuestras nuevas generaciones. Les invito a que manden su comentario

Al día de hoy, al 981-160-1343, un saludo para nuestro amigo Arturito, que nos está pidiendo una canción de un género que en verdad no manejamos aquí en la radio, aquí en Kiss FM, pero te mandamos un saludo, mi querido 1028 Arturito. Y luego andan como de que haciendo dupla, ¿verdad? Nuestros amigos los Koch. Vamos a mandar saludos para quienes nos escuchan y me siguen en redes sociales, a Maricruz Gordillo, a Charly Basta, que dice, estamos con toda la actitud del sábado, como puedes ver, ya nos despertamos para escuchar las Betinotas, te mando un saludo hasta tu cabina, que tengas excelente sábado. Ay, bueno, Rafael Magaña nos dice, buenos días, Betty, sabadito aquí desde el barrio San Román, te escucho, buenos días, Betty, bonito día, Dios te bendiga, muy buenos días, Betty Notario, excelente sabadito, sabadito alegre, saludos cordiales desde el barrio de Santa Lucía, Flor Chaparro nos está saludando, buen día, Betty, Carlos Matucci, Beatriz Vázquez Chan, mi tocaya, también a Antonio Mo Pacab, y también a Carlos Ortiz nos dice, buenos días, hermosa. Lucía Méndez nos dice, muy buenos días, Betty, excelente sábado. Santa Ramírez, hola, Betty, saluditos. Y Gabriela Reyes, bendecido sábado, nos dice, hola, tocaya, ¿cómo estás, Betty? Excelente día, Betty, de parte de Dilberto Quintana, que también nos está hablando. A Beto Chan, buen día, excelente fin de semana. Bueno, Shailita Corona, que hace unos días cumplió años y lo festejó en grande ahí con las amigas. Felicidades para ella, para Rox Castillo y todas las chicas del coro. Jorge Abelardo Tapia Zip, a Baltasar Pérez, a Gloria Kuuk, también a Beto Muñoz, a Rafael Sosa, a Jacqueline Morales, a Mir Góngora Q, Beto Chan, Cuate Jair, Hilario Munguía y Rosa Paz. Saludotes, gracias. Gracias por escucharnos. Hoy tenemos años maravillosos, recordando también el talento de Walt Disney este día. Y bueno, pues hemos iniciado también el mes de la campechanidad aquí en nuestro bello San Francisco de Campeche, México. Y a toda la gente que nos está escuchando hoy, gracias, gracias. Bueno, vamos con más saluditos. Recuerden, 981-160-1343. Escuchemos el siguiente corte musical, no tardamos.

0: En Kiss FM son las 9:47 minutos.
1: 9:47.
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0: Así es, amigos, estamos de regreso, 9:50 y hablando precisamente de la evolución de Walt Disney después de las últimas noticias que no son tan agradables, pero sí, en los años maravillosos retomamos la parte que nos acompañó en nuestra infancia. Por ejemplo, para nuestras mamás fue la magia de Disneyland en los años 50, el primer parque donde los cuentos se hacían realidad. También para nosotros la década de los 90 fue lo mejor. ¿Quién no lloró con El Rey León, La Bella y la Bestia y también Aladdin? Y después seguimos con las generaciones. Para nuestros hijos fue la llegada de Disney Pixar con Toy Story, que ya cumplió más de 20 años, ¿verdad? Y luego llega Marvel y también Star Wars. Bueno, cada generación tiene su propia versión de la compañía Disney y esa es la magia de esta marca, que evoluciona sin perder su corazón y su esencia. Bueno, tenemos mensajes que nos dicen: hola, buenos días, Betty, excelente sábado de Chocolomo. Lleno de bendiciones, Betty Champotonera. Soy tu ángel. Champotonera. Y bueno, saludos para nuestro amigo Samuel Carballo, que nos mandó un video. ¿Qué nos dice Carballo? Oye, Carballo, ¿qué onda? Primera vez que nos envías un video. Hace mucho, ¿verdad? Saludotes, a ver qué nos dice Carballo. A ver, Carballo, vamos a ver por aquí. ¿Qué nos dices en tu video? Mire nada más. A ver, ¿qué nos dice?
1: Buenos días, Betty. Aquí estoy con unos compañeros. Estamos haciendo un en vivo para mandarte saludos, que te estamos escuchando desde Ciudad Carmen. Aquí está mi amigo Don Raimundo, mi amigo Don Marcos, Don Mario. Mándanos saludos, que te estamos escuchando desde acá, desde Ciudad del Carmen. Aquí en la radio te estamos escuchando. Saludos.
0: Oigan, pues qué maravilloso video nos envió Carballo. Muchísimas gracias. Claro que saludos para todos sus amigos y para todos los del cafecito, ¿verdad? Disfrutando ya en Ciudad del Carmen. Miren nada más. Gracias, Carballo. Qué bonito video. De verdad que me encantó. Y saludos también para tus amigos que están allá disfrutando contigo este momento. Seguramente ya también está nublado, ¿verdad? Bueno, tenemos otro saludo. Nos dicen: buenos días a la voz más hermosa y pispireta de la radio. Mañana nublada, pero llena de brillo al escuchar tu voz. Abrazo, querida Betty. Nos dice: muchas gracias, amiga Betty, por tu saludo. Bendiciones para toda tu hermosa familia. Besitos a los gemelos. Un abrazo muy fuerte de parte de Dani. Feliz sábado. Y un abrazo muy fuerte a los gemelitos con mucho amor de parte de Danielita. ¡Ay, qué hermoso! A ver cuándo los juntamos, ¿verdad? Y hagan muchas travesuras esos pequeños niños, que ahora que estamos viviendo esta generación. Oigan, ¿y cuál fue su dibujo animado favorito? ¿Cuál les ha acompañado, que guardan en su memoria, en la nostalgia de su corazón, algún dibujo animado? Bueno, yo recuerdo cuando era niña, que cuando entré a la primaria, recuerdo que nos piden un cuento, ya sabes, ingreso a la primaria, tus primeras letras, y mi primer cuento fue de Winnie Pooh. Así es, recuerdo muy bien que me encantaban los dibujos y a mí me gustaba, porque yo también era algo así como buena dibujante y me encantaba todo ese rollo del dibujo, la creación, y tal vez hubiera sido una buena animadora, dibujante, caricaturista, etcétera. Pero bueno, se me dio más por la radio y aquí estamos, ¿verdad? De verdad que tiene, cada generación tiene a su Disney, tiene un concepto o una idea de su Disney, de su generación, ahora con esta evolución que no pierde su esencia. Bueno, hoy Disney cumple más de 100 años, está en plena reestructura, tienen pues allá un nuevo CEO, también tienen parte de las plataformas, pero con la misma promesa, que es la de unir a la familia frente a una historia bonita. Y porque Disney no solamente es películas, es el recuerdo de ver una familia, una película en familia, un domingo con palomitas, una película bajo la marca de Disney, un dibujo animado bajo la marca de Disney. Y la verdad que estos maravillosos años hemos vivido muy bien acompañados. ¿Cuál es tu película favorita? Compártanlo. ¿Con cuál crecieron? ¿Con cuál lloraron? Porque creo que también en la historia de los dibujos animados de Disney hemos llorado con alguna. A mí la que más me llega al corazón y que me pone muy sensible, y creo que esa parte donde los dibujos animados y la historia, cómo está contada en los dibujos animados de Disney, nos empatan, nos llega al corazón. Por ejemplo, cuando Dumbo, cuando en el dibujo animado de Dumbo, le canta a su mami y está cantándole esta canción de mi niño, no recuerdo el título de la canción, pero sí me pone muy sentimental, la verdad. Y bueno, también la versión de Bambi, cuando Bambi se pierde en el bosque y está buscando a su mamita, que ya no está, también son muy sensibles esas escenas, ¿verdad? Pero sí nos hacen recordar esa vulnerabilidad y ese sentimiento de cómo Walt Disney nos hacía tener ese apego natural que tenemos con nuestras mamás. Y bueno, casi de esta manera estamos finalizando estos años maravillosos. Gracias por acompañarme, donde pues la nostalgia del tiempo con la compañía de Walt Disney y todos sus personajes que han tenido pues esta parte tan importante en nuestra vida. Muy bien, 9:56 a.m. Tenemos unos saludos por acá, Betty. Soy nuevo en la estación del beso. Salúdame a don Mario. Te escucho desde mi trabajo y te escucho todas las madrugadas. Bueno, no estoy las madrugadas, pero antes sí estaba en las madrugadas. Hace como 2 años para atrás sí estuvimos en las madrugadas. Gracias a todos ustedes. Nos dice Yoli Pereira, maravilloso. También había don Gato y su pandilla. Ay, claro, don Gato y su pandilla de Disney. Oigan, ya nos vamos. Gracias. Que tengan buen, bonito sábado. Se quedan ustedes en muy buenas manos. Yo me despido por hoy, mañana 8 a.m. por esta misma frecuencia. Gracias por viajar conmigo en la nostalgia del tiempo y los años maravillosos de Betty Notas. Que tengan excelente día.

0: 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En Kiss FM son las 10.
1: 10 o'clock. 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

0: 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En Kiss FM son las 10 con 12 minutos.
1: 10:12. 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

0: 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En Kiss FM son las 10 con 22 minutos.
1: 10:22.
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1: Diez de la mañana con 27 minutos. Abel Campechana, ¿cómo nos encontramos? Muy buenos días. Gracias por estar con nosotros en esta transmisión matutina de clásicos con buena música. Está el día super ad hoc. No sé usted si ya lo observó. Está gris como mis sentimientos. Está bastante...

0: sabrosas y jugosas trancas de la esquina más famosa, mi hermano. ¿Cómo estás, mi estimado licenciado Daniel? ¿Todo bien? Mi hermano, te mandamos un apapacho enorme. Gracias por estar sintonizando. Dice rápidamente por acá. Dice un saludo para Carlos García, alias La Calabaza, de parte de Omar Alonso, con la rola de los Cazafantasmas. Claro que sí, padrino. Dice, excelente sábado, Boris. Unidos por los Only Classics. ¿Tienes Party All the Time con Eddie Murphy? Ah, pero mi hermano, claro que sí. No, de hecho, nada más sacó ese tema, un One Hit Wonder que realizó. Así que, nada más ese tema tenemos de Eddie Murphy. Y de ahí se dedicó a la actuación. Dice por acá, es como el genio, tú pídelo. Ah, mi...
1: Este muchacho.
0: No empieces ahorita, por favor.
1: Ese muchacho. Ay, qué buena tazo tragas. Cuando salgo del tío Bojo, me voy para allá.
0: Sí, ya lo sabemos. De hecho, te sales como a las 8 de la mañana. Desde las 10 de la noche del día anterior. Que no entendemos por qué tienes esa... ese vicio de hacer eso, abuelo. A mí me da pena que a veces la gente sepa que tú tienes el vicio de irte a las, de entrar a las 10 de la noche allá con los amigos ahí del tío Fox y luego sales a las 8 de la mañana. No tienes vergüenza, de verdad. Y encima a mí me sacas la lana para eso. Por eso no podemos pagar muchas cosas.
1: Ay, qué divertido me puse ayer.
0: Ah, ya, déjalo. Caes mal. Nos dice rápidamente por acá. Dice, ¿dónde? Porquería celular. Dice, hombre, muchas gracias, amigo. Como siempre, las chidas. Saludos igual a mi chaparrita Emi, que viene escuchando la radio conmigo. Muchas gracias. Mi querido amigo Abiu Pérez, saludos cordiales. Gracias. Y saludos a tu señora, a tu princesa, a tu dama, a tu preciosura chula y hermosa que siempre te debe de acompañar. Usted que tiene pareja, aprovéchelo. Yo voy a preocuparme de hacer buena música. Dice por acá, mi estimado Isaías, buenos días, cafecito, papá, cafecito, vámonos con todo. ¿Hasta qué horas? Oye, ¿puedes poner la rola de Opus? Claro que sí, el tema de Life is Life. En un momento más lo ponemos ahí, procedes. 981-160-1343, línea de WhatsApp de Kiss FM, ahí para todos sus programas. Oye, esa rola nomás, muchacho. Andábamos viendo los Reels, porque tenía una rola que hasta el día de hoy no he dado con ella y eso a mí me está causando bastantes estragos. Tengo 3 rolas en la cabeza y no he encontrado el nombre, pero espero encontrarlos próximamente para que ustedes disfruten. Y sí, son retro, son de bastante tiempo. Y había unos cassettes que antes yo coleccionaba. No sé si en algún momento usted lo supo, ¿verdad? Pero sí, yo creo que sí. Donde los sonideros de antes grababan sus cassettes. Y hombre, olvídate, mano. Pero chulada. Oiga, voy a hablar de una cosa bastante seria en un rato que tiene que ver con las cosas de derechos de autor, copyright. Si dado caso usted tiene un salón de fiestas, si dado caso usted hace eventos y se le ocurre a algún payaso o miserable mozalbete ir a cobrarles por derechos de autor, usted no tiene que pagar absolutamente nada, ¿eh? Es solamente para que le estén sacando varo a usted que tiene un negocio. Si usted pone un negocito y tiene su música que usted paga por un servicio en Spotify, que paga por un servicio en YouTube, no tiene que pagarle a nadie más, ¿eh? Para que no me lo chamaquee, mi querido amigo campechano, por favor. Y no es que haya sucedido acá, sucedió en otro lugar, pero ya sabe que siempre, siempre sale un vivo. Pero pues si Poninas dijo popochas, mi hermano, uno sabe para dónde más que la iguana, y por eso es necesario leer. Bienvenidos a Clásicos de Kiss FM, línea de WhatsApp de 981-160-1343, 981-160-1343. Quédate a disfrutar de las canciones, de los temas, de los recuerdos, de los momentos, de los autos mode rock and roll aquí en el 101.9, donde la música te mueve. Y le mando una papacha enorme a mi querido amigo Eduardo, alias El Güero. Carnal, muchas gracias, sabes que se te aprecia y yo sé que ahorita te tienes que poner bien. Yo lo sé, mi hermano. Y gracias por compartirnos esa parte tan bonita e interesante. 981-160-1343, línea de WhatsApp, quédate con nosotros. Y por supuesto, ya sabes, también estamos a través de Zipse Play, estamos a través también de lo que es iHeartRadio, y por supuesto también estamos invitándote ahí a que nos

suscribas y que nos sigas porque tengo algo para platicarte. Además, de una vez lo voy a platicar para que no le agarre usted de bajada. Porque esto es interesante, fíjate, ya empezó octubre. Y octubre está con todo. Y octubre es una de esas cosas bonitas que nos pasa a nosotros los campechanos. Porque estamos orgullosos de ser campechanos y hay que festejarlo a la manera que es. Bueno, le comento rápidamente. 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Dice, buen día, excelente programa, saludos al abuelo que tuvo la fortuna de escuchar esas canciones que salieron en su momento. Ah, claro que sí. Nos pides el tema, fíjate, nos pides tres rolas que son éxitos. Talk Talk, It's My Life, nos pides Got It Moving On y David Lyne con Playboy. You, my Playboy, with the better. Mi inglés es pésimo, entonces se lo voy a cantar. Ah, es horrible, mi inglés es terriblemente. Fíjate, lo entiendo, pero no sé guacharachear, que es lo peor del mundo. 981-160-1343, vámonos con música. Síguenos a través de nuestras redes sociales, Kiss FM 101.9 Campeche. Síguenos también allá en lo que es las redes de tu servidor. Estamos en Facebook como Boris DJ5, señor B. Estamos también como Retrobits y Cruzando la Línea TV. Y también en el TikTok con el @elBoris. Buenos días, buen provecho, súbele a tu radio.

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1: En Kiss FM son las 10 con 45 minutos.
2: 10:45.
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9: Ya son exactamente las 10 de la mañana con 48 minutos, dice por acá, excelente día amigos, será que puedas poner el playlist de mi estimado Manuel Ali, ya nos pidió a Leila Kay, nos pidió a el tema de Dimples D, Radiorama, ya nos pidió a Mr. Lee, en un momento más lo checamos, mi estimado Manuel, en un momento más lo checamos. Saludos a José del 257 y a Humberto del 1178 y a Webster, saludos cordiales, cómo no. Dice, hola, buenos días, ¿me puedes poner Baila Borero? Claro que sí. Dice, buenos días, mando saludos a Manuel Pisté, que está en la chamba. Le escuchamos desde Polvorín. ¿Me podías poner la canción de Titanic? Claro que sí, en un momento más lo ponemos rápidamente. Ahorita los tenemos para ustedes. 981-160-1343, 981-160-1343. Andamos en bloque de música en inglés, de aquí hasta las 3. A partir de las 3 de la tarde, entramos con la música en español, ¿va? Para que usted no se me vaya a mal viajar o algo, ¿no? Cuando yo me pido una canción en inglés, en el blog español, pues es imposible ponerla. Cuando estemos ahorita en lo que es música en inglés, puros temas en inglés. Le repito, clásicos es de los 60s hasta los... rayando 99, ¿va? Al igual que el Back in Time, desde los 60s hasta el 99, porfas. Para que usted ahí nos agarre la onda de lo que estamos poniendo en este momento. En esta mañana, qué bonita mañana, grisácea como mis pensamientos, grisáceo como mi sentir, grisáceo como mi alma. Me encanta la idea que esté así, de verdad. Me gusta mucho que el día esté así. Si por mí fuera y amaneciera así todos los días, no, hombre, empezaría a ser como que feliz, pero lamentablemente sale el señor sol y se acaba todo. No, perdón, de verdad, yo soy muy mucho de esa onda de que entre frío y gris mejor. Yo, ¿verdad? Claro, estamos en Campeche y varía mucho el clima. 981-160-1343. Saludos para el capitán del Jordi de parte de Bambino. Saludos. Y bueno, nos vamos a ir rápidamente con un temazo de todos los que tenemos. Tenemos más canciones y, por supuesto, esperamos que usted nos acompañe en este inter. Llega la presencia de David Lyme, la canción Playboy. 981-160-1343.

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1: En Kiss FM son las 11 con 2 minutos.
2: 11:02. 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
1: Ya son las 11 del día con 10 minutos. 11 del día con 10 minutos, 10 de la mañana. Ay, ya estaba bien todo. Dice, no escuché a Dave Murphy. Ahorita no lo hemos puesto, amigo. No te preocupes, dame chance. Andamos poniendo otros temas. Andamos hablando de nuestra programación. 981-160-1343, línea de WhatsApp de XFM. Le recordamos, está escuchando usted en este momento clásicos de Kiss FM con buena música y por supuesto también esperamos que nos acompañe en el transcurso de esta programación, recordándole que también tenemos ahí más y más temas a través de esta frecuencia y también le recordamos que estamos conectados directamente a través de Zipse Play, tu sitio seguro donde puedes entrar directamente y ahí nos puedes escuchar en cualquier parte del planeta. Dice por acá también rápidamente. Ok, perfecto. Ahorita nos comunicamos. Permíteme tantito. Ya, mensaje personal. Ya. Ahorita no puedo contestar. Estoy trabajando, no puedo. Vámonos con Donna Summer. This time es una de esas rolas. This time and not is for real. Es de esas canciones clásicas que a mí me gusta escuchar. Y que, por supuesto, espero que a usted también le guste. Vámonos con los últimos mensajes de este lado. Dice por acá. Excelente rola de Titanic. Saludos, mi estimado. Gracias. Se llama José Ramón, que nos está escuchando. Muchas gracias, amigo. Un saludo para doña Marlene y doña Claudia, la de las frutas, de parte de todos los jefes del COOSH. Saludos. Vámonos con estos dos temas y espero les guste. 981-160-1343. La presencia de Donna Summer, Eddie Murphy y muchos más artistas en esto que es Clásicos de Kiss FM.

0: 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Son las 11 con 15 minutos.
1: 11:15. 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
1: En Kiss FM, son las 11 con 31 minutos.
2: 11:31. 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

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Once del día con 34 minutos, dice por acá. Rápidamente dice, buenos días. Bueno, me da saludos a la señorita Lisbeth Ortiz y a don Fermín Ortiz. Saludos cordiales a la señorita Lisbeth Ortiz y a don Fermín Ortiz. Muchas gracias, dice. Hola, amigo. No, no anda Héctor ahorita en cabina. Anda Boris. Dice, bendecido sábado, te deseo lo mejor. Soy doña Mari, ¿será que me puedes complacer con la canción de Silver Puzzle? Phil Lyon, Technotronic, ya nos puso un playlist enorme. Ahorita checamos cuál de esas podemos poner ahorita rápidamente. Saludos cordiales.

A toda la gente que nos mande playlist de varias canciones, las estamos estimando. No las podemos poner todas de un solo golpe, porque pues también hay otra gente que pide canciones. Entonces, las vamos estimando directamente ahí con su complacencia. Dice, amigo Bonnie, se nos acaba el día gris, ni manera. Dice, te encargo la de Lenny Kravitz, I Belong to You. Dice, también por acá me puedes poner el guardaespaldas y la de Woman, Imagine. Como no, ahorita la checamos rápidamente. 981-160-1343, línea de WhatsApp. Más canciones para ti y más temas para ti para estar recordando en esta mañanita de sábado, que está, bueno, por lo menos aquí donde estoy observando la ventana, como Candy Candy esperando a Anthony. Estamos viendo que está medio gris el tiempo, entonces esperamos que por lo menos acá sí se quede tantito así. Nos inspira a estar poniendo más canciones de este estilo. Sí, porque si ponemos balada, no tiene caso. Prácticamente las baladas igual están así como que... todo un bloque de baladas, así como que... ay, estamos escuchando La Voz de la Noche. Y no, ahorita también es tiempo de escuchar otro tipo de temas de música en inglés. Y a partir de las 3 de la tarde está el Back in Time. Le comento, hay música desde los años 60 hasta el 99. No hay música en inglés, ni mucho menos 2000, ¿va? A ratito a las 3, por favor, ahí le comentamos eso. 981-160-1343, línea de WhatsApp, estamos en Zipse Play. Y por supuesto esperamos que en esta mañanita también usted nos acompañe para estar disfrutando de esta música. Y si dado caso tiene usted hoy un cumpleañero o cumpleañera, también mándenos mensaje. Ahorita le mandamos saludos y felicitaciones. Ya tenemos nuestro primer cumpleañero. En un momento más, a las 12, iniciamos con los saludos para los cumpleañeros, deseándoles, como siempre, todo lo mejor del mundo. Dice, hola, Boris. Saludos de Román Díaz. ¿Cómo estás, amigo? Te esperamos en el baile Flashback con el tema de Amadeus, de Falco. Saludos. ¿Cómo estás, amigo? Sí, así es correcto. Ya la publicamos, ya lo compartimos. Ya está directamente puesto en nuestras redes sociales. Para que se lo cheque, tenemos un eventazo el día 24 de octubre. Para más información, entre allá a mis redes también para que lo cheque. Boris de J5, señor B, Retro Beats y Cruzando la Línea TV. Ahí estamos apareciendo por ustedes. Un saludo cordial allá a mi estimadísimo Román Díaz, que nos están escuchando del DIF municipal. Muchas gracias por estarnos sintonizando. Vámonos con música. Llega más temas, llegan más canciones y por supuesto más temas que les guste escuchar a través de esto que es obviamente Clásicos de Kiss FM.

0: 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En Kiss FM son las 11 con 45 minutos.
1: 11:45. 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
2: Son las 12. Es la hora del Ángelus. El ángel del Señor anunció a María y concibió por obra del Espíritu Santo.

0: 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En Kiss FM son las 12 con un minuto. 12:01.
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13: Exactamente a las 12 del día con 3 minutos, 12 del día con 3 minutos, y le había comentado usted, mi querido amigo radioescucha, que hoy en este preciso instante, en este momento, right now, o sea, como quien dice, ahorita ya, tenemos las felicitaciones para los cumpleañeros y cumpleañeras de este sábado. Hoy es 3 de octubre, y nos encanta la idea de estarle compartiendo directamente a usted, a todos los amigos radioescuchas, la felicidad de muchas personas que hoy están celebrando un año más de vida. Y las felicitaciones especiales van directamente para Alexander Mesh, que hoy está cumpliendo añotes, de parte de sus hermanos, sus papás y su tía Jenny, que lo ama, lo adora. Hoy le deseamos a mi querido Alexander Mesh, por supuesto, que la pase muy bien. Te mandamos un apapacho de este lado de la cabina, para que obviamente sigas disfrutando de este sábado y por supuesto que sigas siendo parte de esa esencia que se necesita en casa, recordando que toda la familia es un gran equipo al momento de unirse, y cuando nos falta una pieza, pues obviamente ahí todos nos desmoronamos. Así que nunca nos faltemos, que siempre estemos unidos, y por supuesto, mi querido Alexander, te mandamos un apapacho enorme y muchas felicidades.

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1: Ahí están las mañanitas directas para Alexander Mesh, hoy de parte de su tía Jenny y también de toda su familia que lo quieren, que lo adoran, que lo van a apapachar. Y desde ahorita te decimos, pídeles un teléfono nuevo. Nada más que entre tú y yo, pídeles un teléfono nuevo. Y obviamente esperamos que la sigas pasando bien. Ahorita, donde están sus papás. No le digas el teléfono nuevo, Boris, no manches. No tenemos el teléfono. Bueno, 981-160-1343 dice, ¿puedes poner la música que tienes de fondo? El tema de Satin y Scarlett, claro que sí, te lo ponemos. Dice por acá, David, ¿me puedes poner la canción de Elvis Presley para Don Conchito? ¿Pero qué canción? Si hay muchos de Elvis Presley. O me lo dejas a mi criterio. Si me lo dejas a mi criterio, sin problema, ¿eh? Ahorita le ponemos un temazo a Don Conchito. 981-160-1343, línea de WhatsApp de Kiss FM. Para todos los programas, todavía nos falta mucho para estarle poniendo en esta emisión. Y por supuesto, esperamos que usted esté con nosotros aquí a través de la frecuencia del beso. Y por supuesto, quédese a disfrutar de toda esta transmisión de buena música, de buena vibra. Buenas tardes, ya es hora de la papa. Para algunos, no para todos, para los que se levantaron a las 6 de la mañana. Para los que se levantaron a las 10, aguántese, está a comer 5 de la tarde. ¿Cómo se levanta a las 10 de la mañana, man? Bueno, a mí me pasa, pero cuando tenemos evento. Cuando hay evento, pues tienes que descansar, sí o sí. Pero si no, te levantas tempranito, 7 de la mañana. Bien dice que al que madruga, Dios le ayuda. Y adelante, a hacer nuestra actividad. Llega para ustedes la presencia de este temazo. Vámonos con Pop of the Jam de Technotronic, seguidamente de Satin y Scarlett con el tema de Boom. Y por supuesto, más temas y más canciones aquí a través del 101.9, donde la música te mueve. 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
1: En Kiss FM son las 12 con 17 minutos.
2: 12:17.
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2: Exactamente a las 12 del día con 20 minutos acabamos de escuchar esta canción de Satin y Scarlett con el tema de Boom, bien noventero ahí para ustedes. Nos dice por acá rápidamente, saludos Boris, si te sigues con la de Holiday Rap, en un momento más lo ponemos, dame chance porque tenemos allá acomodado, amontonado mejor dicho, el lavado con el planchado, dice por acá. Hola, ayer cumplió años mi papá, le puedes mandar saludos, se llama Andrés. Saludos a tu jefe, a tu señor padre, de nombre Andrés. Muchas gracias, muchas felicidades allá para don Andrés. Saludos cordiales y esperamos que obviamente don Andrés le haya pasado de super lujo. Dice también por acá. Hola, buenas tardes, saludos Boris, muy buena selección de rolas de la ruta 14 del gas. Saludos cordiales, amigos. Dice también... el tema de Men at Work y también de Depeche Mode. Dice, porfa, Boris, ayúdanos a recordar esas dos rolas. Saludos a la banda de Taxi Águilas. Buenas tardes, ¿cómo están? Saludos cordiales allá a todos ustedes. Gracias por estarnos sintonizando. Dice, hola, amigo Boris, buenas tardes. Soy Daniel, aquí saludándote. Saludos al mejor locutor. Hombre, muchas gracias. Y mejor DJ, no, hombre, ojalá fuera yo. De la música retro, dice, fíjate que eso que dices de levantarse temprano es cierto. Pero ya la edad de nosotros, si te levantas tarde, te levantas con dolor absolutamente todo el cuerpo temprano. No a todos, ¿eh? Yo ando todos los días bien empastillado. Luego le platico por qué. Dice, la de Jump Around entre clásicos, sí, cómo no. Es del 93. Jump Around a cargo de House of Pain. Y también dice por acá rápidamente... ¿cómo se llama la canción de fondo que dijiste? Satin y Scarlett, ahorita te la escribo y te la mando por WhatsApp. Te la mando ya para que la tengas. Dice, I Like to Move It, nos piden el tema de Real to Real. Claro que sí, en un momento más lo ponemos. 981-160-1343. Línea de WhatsApp, tenemos muchos más temas que nos han pedido. Llega para ustedes la presencia del señor Elvis Presley. Híjole, este tema, si usted, le voy a dar un consejo. Si usted quiere enamorar a su... para empezar, si usted tiene pareja, vamos a empezar por eso. Si usted tiene pareja, dedíquele canciones bonitas. Dedíquele canciones chidas. No le dedique las cosas absurdas y pifias que sirven nada más para antro. Y me refiero a Bad Bunny. No tengo nada en contra del cantante Bad Bunny, ni mucho menos del reggaetón, porque yo lo tengo que poner cuando me contratan para ir a animar fiestas y ser DJ. Pero hay canciones bonitas, hay canciones que valen la pena. Y el tema de Can't Help Falling in Love with You, de Elvis Presley, es la rola de rolas que usted debe tener sí o sí. Para dedicar, para hacer la propuesta de matrimonio, yo no lo voy a hacer nunca. Dije, en mi vida me vuelvo a casar. Es que una vez le metes la pata, dos ya no. Y, por supuesto, si usted quiere enamorar a alguien, ya, yo le recomiendo Elvis Presley, Barry White y muchos artistas que tengo allá. Pero de verdad, esta es una gran canción que debe sí o sí estar dentro de sus favoritas para el momento romántico con la pareja. Vámonos a los últimos mensajes para entrar directamente con la música. Dice por acá. Ah, perfecto. ¿Cómo estás, Carlota? Dice, te pasas, dice. Sí. Dice, hola, mi estimado Boris. ¿Se puede la de Imagine? Ya la puse. Sí, la de Jan Lennon ya la puse. Bueno, vámonos rápidamente con este temazo a cargo del señor Elvis Presley. Chula de rola, muchacho. Que se pongan a bailar.

0: En Kiss FM son las 12 con 31 minutos.
1: 12:31. 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
1: En Kiss FM son las 12:47 minutos.
2: 12:47.
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Exactamente a las 12 del día, ya con 51 minutos. Nos pide también el tema de el grupo Aja, Take On Me. En un momento más lo ponemos. Dice por acá: buenos días, mi estimado Boli. Saludos para el Capitán Mantecas, para Pero Sucio, San Martín de Porres, Timón y Pumba, el Pelón alias La Gloria Trevi y el Limonero. Lo puedes complacer con la rola de Laked y Mirage, la luna. Mirage, acá la luna, acá está, será la luna. Ay, caray, ¿cuál será esa? Ahorita la checamos. La de Laked sí la tenemos. Ahorita la checamos rápidamente el tema que nos estás pidiendo. De fondo tenemos para ustedes el tema de Radiorama ABCD. Para seguir disfrutando, obviamente, de buena música. Y, por supuesto, les invitamos a quedarse con nosotros en este inter de buena música de los clásicos. Ya sabe que cuando yo ando en cabina, hay temazos que, aunque usted guacharachee como yo lo guacharacheo, tratamos siempre de encontrarlos ahí para estarle dando su complacencia. 981-160-1343. Pero antes de continuar, sígame en redes sociales. Y ándele, le invito. Así como también ustedes nos piden canciones, ya a usted le pido que nos siga. Aparezco en Facebook como Boris DJ5, señor B. También estamos como Retrobeats y Cruzando la Línea TV para que usted se entere de los eventos, los cuales obviamente nos invitan a participar. Y ahí estamos también compartiéndolo para toda la familia campechana. Y por supuesto también en la página central de esta estación, que es KISS FM 101.9 Campeche. Ahí nos puede localizar, KISS FM 101.9 Campeche. Y en el TikTok estoy como arroba el Boris, B grande O-H-R-I-S. Ahí estamos apareciendo para ustedes. Vámonos con este temazo para recordar. 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
1: En Kiss FM es la una con un minuto. 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
1: En Kiss FM es la una con 14 minutos.
2: 1:14.
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1: Hi, Bobby.
2: Una de la tarde con 24 minutos. Seguimos con más música a través de Kiss 101.9. Estos son los clásicos. Dice, gracias, Boris, por poner esa megarola de Savage. Trae muchos recuerdos. ¿Puedes poner Atlantis Calling? Ya está, ya la pusimos también. Ya nos la habían pedido hace ratito. Y obviamente saludos para el Trix.com y para el Pollo. Saludos cordiales. Vámonos con más música. 981-160-1343. Con más temas para ti a través de la frecuencia del beso. Y en un momento más llega la presencia del señor y del proyecto formado por Matt Stutman y también el DJ Eric Morillo. Llega para ustedes el tema de I Like to Move It, que usted creo que recuerda más por el tema y la película de Madagascar. Así que rápidamente se lo presentamos para ustedes. 981-160-1343. Quédate con nosotros. 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

0: 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En Kiss FM. Es la una con 29 minutos.
1: 1:29.
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0: Exactamente a la 1:36 PM. ¿Cómo se le está pasando a usted, mi querido amigo radioescucha? Yo espero que muy bien, con todos los clásicos de clásicos que hemos estado poniendo. Tenemos desde música dance, 90s, tenemos música super 80s, tenemos temas ahí también de antaño que son los verdaderos clásicos. Y ahora me voy a tomar la molestia de presentar a usted estos temas, que son prácticamente una de las canciones que realmente a mí me llama mucho la atención. Son temas que no tal vez para el momento que se dan a conocer, yo no había nacido. Y creo que muchos de ustedes tampoco. Pero posiblemente sus abuelos o sus tíos sí estaban en esa onda. No, yo creo que sí, los abuelos y los sí, como los abuelos. No voy muy para atrás, no creo que meta yo la pata en eso, ¿no? Pero sí, los abuelos escuchaban esos temas. Dos canciones de dos épocas diferentes, pero son unos, no, de verdad son unos tremendos hits. Son temas que obviamente para muchas personas lo habrán escuchado en su momento, en algunas películas que se vieron después con el paso del tiempo en las películas del cine mexicano. Llegaban directamente con esas canciones a versiones españolas, digo, a versiones de audio latino, para que usted me entienda. Pero son tremendas, tremendas joyas que por lo menos para mí, de verdad se lo quiero compartir, me gusta mucho. Este género me gusta bastante y trato siempre de que cada vez que me acuerdo de algún tema, recurrir a ellos, descargar el tema para pasarlo directamente aquí en ese programa. O cuando tenemos Retro Kiss, que de verdad, nada más el hecho de que usted va a escuchar esos temas, va a entender de lo que estoy hablando. Los años 50-60 se habían convertido prácticamente en la gran influencia musical y a muchas personas los habían tirado de locos completamente al momento de atreverse a realizar algo que fuera con lo cotidiano de la música. Realmente eran temas que no compaginaban para directamente esa época. Era de verdad muy extraño. Era más del blues, del soul y era mucho menos del rock. Cuando llega Little Richard, una persona de color, una persona afroamericana, cantar música rock, y luego te dices, ¿y cómo? Este cuate cantando esta música, que era, bueno, se identificaba mayormente a la gente afroamericana por el soul, por el blues, por las cancioncitas así más baladonas, y llegas con un rock, pues olvídate, fue así como que el boom. Pero después llegó Chubby Checker y luego llegó Dion haciendo lo propio con estas dos canciones. Les presento de la magia musical de rock de los años 50, 60. Dos temazos muy buenos que espero que les gusten aquí en Clásicos.
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1: En Kiss FM es la 1:45.
2: 1:45.
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1: Exactamente la 1:47 PM. Seguimos con más música en esto que es Clásicos de Kiss FM. Y de los Jackson 5, obviamente sabe que voy a hablar de Michael Jackson. De todos los discos que ha sacado este señor, o que sacó en su momento, los más representativos fue Off the Wall y Thriller. De estos dos discos, tuve el último, el de Thriller, en mis manos, portada negra, olía nuevo. Traía un cancionero con todos los temas de ese long play. Le digo que tuve el disco en mis manos, no el CD, no el cassette, el disco long play, la portada completamente negra, y del otro lado había un tigre de la portada del disco, obviamente, y traía adentro un cancionero de muy buenos temas. De todas las canciones que usted puede recordar, desde Billie Jean, desde Thriller, desde Human Nature, bueno, todos esos temas, había uno que destacaba por el ritmo y la precisión que tenía, que traía la onda ochentera, noventera. Se estaba preparando para una evolución musical el señor Michael Jackson, y pues nada tonto, hizo esta canción. Pretty Young Thing es uno de esos temas que tal vez a usted lo va a escuchar y va a decir, es una canción de Michael Jackson. Pero para los que conocimos parte de lo que hacía Michael Jackson, es un tema muy bueno. De verdad, por lo menos para los que nos gusta escuchar cierta música de este estilo y sobre todo clásicos aquí en Kiss FM, les voy a presentar este temazo que espero les traiga recuerdos, le guste y también se ponga usted a disfrutar todavía lo que tenemos, porque vamos a poner una sección de temas o canciones que no escucha usted normalmente, nada más cuando yo estoy en cabina lo hago. Yo hago todo mi mejor gaga de cosas. Canciones con el mismo beat o con la misma batería. Le voy a hacer una retafila de canciones que todavía, y tal vez usted las escuchó y las bailó y ni en cuenta con que sabía que tenían el mismo beat, la misma batería o la misma base, para que usted me entienda. Eso va a ser en el siguiente bloque musical. Vámonos con esto que es a cargo del maestro, del señorón, el único rey del pop. Perdón, con la penísima pena. Tal vez en la actualidad habrá reyes del pop, como BTS, la verdad sí. Y en su momento nosotros también tuvimos a los príncipes del pop, que fueron los Backstreet Boys, New Kids on the Block y NSYNC. Pero el único rey va a seguir siendo el rey del pop, Michael Jackson.

Temazo a cargo de Daisy D, el tema de Crazy ahí para ustedes, y nos vamos directamente, y sí, ya empezó a caer la lluvia. Llega para ustedes Summer's Crazy a cargo de Alexia, 1:59.

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0: 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Son las 2 con 18 minutos. 2:18. 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
1: Ya son las 2 de la tarde con 26 minutos. Vámonos con Hathaway y el tema de What is Love. Mientras pasa la lluvia, 981-160-1343. Esto es Solo Clásicos y en un momento más, Back in Time.

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1: En Kiss FM son las 2 con 30 minutos.
2: 2:30. 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
1: 2:32, 2:32. Le estaba platicando hace ratito acerca de estos hits que fue muy sonado este beat en los 90s, 80s, 90s, casi finales de los 80s, con el tema que vamos a escuchar de Milli Vanilli. Pero anteriormente se había escuchado esta base hace mucho tiempo en otras canciones. Y hoy en esta tarde le voy a comentar cuál fue una de las canciones que hicieron lo propio haciendo una mezcla de bases, samples y demás de este tipo de, o de este estilo de música. Llegaba hace mucho tiempo, Paid in Full, a cargo de Eric B. y Rakim. Este tema fue una de las canciones ochenteras dentro de la que estaba sonando en el rap de antaño. Eric B. y Rakim llegaban precisamente con un solo One Hit Wonder a hacer lo propio dentro de la música. Paid in Full era uno de los temas que, por supuesto, muchos tal vez ni se acuerden de esa canción. Eran los 7 minutos de la Seven Minutes of Madness. Eran los 7 minutos que obviamente habían sacado de un disco de 1987, man. De hace mucho, mucho tiempo. Y pues obviamente en los 7 minutos de la locura que sacan este disco, habían solamente 8 tracks, 4 de un lado, 4 del otro. Y en 1987, cuando suena este tema, olvídate. Se volvió el One Hit Wonder del momento en el 87, pero en el 88 llega Milli Vanilli. Ya sabemos la historia de Milli Vanilli, que tenía la misma base que se está escuchando ahorita de fondo y que obviamente al momento de que Frank Faria, el productor detrás o la cabeza detrás de lo que es Bone AM y Milli Vanilli y otros grupos más que no cantaban, que nada más era así como que la superfinta, porque Frank Faria no tenía el físico para ser un artista de pop en ese entonces. La verdad estaba muy, muy, no estaba tan agraciado como las estrellas que estaban buscando en ese entonces, en los 80s. Utiliza la misma base para hacer Girl You Know It's True. Con el paso del tiempo, esa base, dijimos, se quedó obsoleta, y no. Llega directamente después con Pin Down, con el tema de Set Adrift a Memory Bliss, y luego también llega con un soundtrack dentro de la película de Guardaespaldas, en el disco de Guardaespaldas. Llegaba Soul System a hacer lo propio con el tema It's Gonna Be a Lovely Day, que es un refrito de otro cantante que ahorita te voy a platicar. Te voy a poner los temas para que no nos debrayemos ni estemos yéndonos sin entendernos. Va la primera canción, o el primer tema que saca este beat, que le digo hace mucho tiempo, y también te voy a presentar el tema original de Girl You Know It's True, pero eso lo vamos a hacer ahorita por partes, ¿va? La primera canción que se escucha de fondo es la pura base, la pura basecita, y luego llega Eric B. y Rakim a hacer lo propio.
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Este es el tema y la canción de Rakim y Eric B con Paid in Full, llegando a catapultarse mucho antes, por si alguien te quería chamaquear, digo, y si tenías el pendiente, llega a catapultarse como el primer tema o uno de los temas que venía a estar como que revolucionando la música en ese entonces del rap, entre el rap y el pop, y empezó a hacer lo propio, empezó a funcionar. Llega después, te repito, Frank Faria a hacer lo propio con el tema de Girl You Know It's True, y utilizaban directamente la misma base. Ya lo escuchaste, el tema, ya lo conoces, Girl You Know It's True, que te vamos a poner, que hace ratito lo pusimos, lo pasamos ahí para ustedes, pero es como para platicar, te digo, de la historia de estas bases que eran, y que no había tanto problema antes en los ochentas, los ochentas había tanto problema de que tú copiaras y copiaras y copiaras y copiaras. Ahorita pues ya están los derechos de autor y bueno, ahí empieza el problema.

Entre la música pop que estaba saliendo, le cambió la base Frank Faria para que sonara o no fuera tan igual como el primer tema que fue el que dio a conocer todas estas bases iguales, que fue Eric B. y Rakim. En ese mismo corte llegaba también P.N. Down a hacer lo propio con Zedd Drift a Memory Bliss. Y pues, ¿quién iba a imaginar también que después, en el paso del tiempo, la misma base iba a sonar de la siguiente forma? Así que imagínate, después del paso del tiempo, después del paso del momento, llegaba precisamente esta agrupación a hacer lo propio de la siguiente forma.

Y fue fue peor porque utilizó el tema de Spanda Ballet, el tema de True, lo utilizó de fondo, que igual se amplió. O sea, prácticamente no había tanto problema en ese detalle de desamplear o agarrar una base de otro artista y así hacerlo. O sea, realmente no había tanto problema. Hasta que llegamos con Vanilla Ice y el tema de Under Pressure, que bueno, usted conoce la base del tema de Queen, y que también es de David Bowie. Y también, pues obviamente, a ese cuate sí, pues lo entambaron literalmente, porque pues obviamente no podía sacar ese tema en ese entonces. Y luego, en los mismos noventas, en la misma corte, en el mismo giro, llega Soul System con la misma base.

Saludos al estimado José Palacios que nos está escuchando hasta Lerma. Son las 2:41 y no ha acabado esta sección porque quiero que usted, no quiero que me lo chamaqueen, que digan, ah, es que esa base original salió en 19... No va a faltar alguien que lo haga así. Y que tal vez es como para cotorrear la tarde, ni siquiera así como que un tema relevante, pero es para que usted se dé cuenta de que nada hay nuevo bajo el sol. Luego entonces, cuando sale Soul System con la última parte de este tipo de canciones, mucho antes se había estado practicando el famoso copy-paste, o sea, copiabas un pedacito de una canción y órale, ¿no? Y lo hacías y funcionaba y era un hitazo. Soul System, usted lo puede encontrar directamente en YouTube. El video está muy bonito, la verdad es muy de la época de los noventas. Le tengo que comentar que es del soundtrack de la película El Guardaespaldas, así como suena Soul System, o Sistema de Almas, para que se me entienda. Entonces, usted lo teclea ahorita, Soul System, le sale el video. La chica que canta es una chica que no es una chica afroamericana, es una chica caucásica. Y ahora sí, le voy a presentar para que usted no me lo vayan a estar chamaqueando. La primera versión, la versión original entró dentro de toda la cuestión del famoso sampleo y copiarse canciones y jalar para acá y jalar para allá. Hay muchos, muchos, muchísimos temas que tal vez usted ni en cuenta sabía, pero tiene el mismo sonsonete. Y este es el plagio más canijo que ha existido, que más se atacó al dueto de Robert Pilatus y Fabrice Morvan por lo que hicieron de que no cantaban, que al productor Frank Faria por haberse plagiado la canción completa de New Marx. Esto de New Marx es la verdadera canción, la original de Girl You Know Is True.

obviamente no es nada de la canción que nosotros conocemos, que fue la que pegó tremendamente en aquel 1988. Pero esta es la versión original de Guardian of Truth, por si usted tiene pendiente y lo desconocía, y así de fea sonaba la canción. Frank Faria dijo, vente para acá, presta para la orquesta, que no te cuesta. Y es que después conocimos a Milli Vanilli con Guardian of Truth.

de origen alemán, la agrupación Neumarx, cuando se dio cuenta del super mega hiper exageradamente plagio que las habían realizado, empezó a meter demandas, pero demasiado tarde, ya todo estaba puesto en derechos de autor. Entonces, si usted tiene una idea buena y una idea de una canción que tal vez a usted le parezca absurda, vaya a derechos de autor, la registre su nombre y sin tanto problema para que no le pase lo que estos cuates. Y es más, tengo la base ahorita aquí a mi mano derecha para que usted escuche cómo sonaría o cómo hubiera sonado con esta agrupación el tema de Galgen Obstru con esta base.

El plagio de plagios de aquel 1988. Ay, no, qué cosa, de veras. Así de gacho, mi querido amigo Radio Escucha, pero bueno, así pasa cuando sucede. Le voy a mandar un saludo cordial a mi estimado Frank Peraza, que nos están escuchando. Nos comenta, si pones este sampleo, suena también Enigma. Que de hecho Enigma, fíjate, Enigma tiene su... Sí, Enigma sampleó también en su momento una canción. Perdón, les voy a apagar el sueño a muchas personas con Enigma que en su momento pensaban que realmente estos cuatro habían hecho algo igual así novedoso, ¿no? Hace mucho tiempo, Daddy Freddy sacó el temazo de We Are The Champion, que no es Queen. La base, Enigma, el proyecto Enigma, se lo supercopió, nada más que le aumentó un poquito la velocidad y ahí quedó. Escuchen nada más esta belleza.

Claro que pues tú dirás, en este momento se escucha muy lenta la canción. No, pues tan fácil como esto, mira. Y pones esta canción y está igualita.

0: ya es lo mismo. Nada más que le aumentaron la velocidad, le pusieron unos filtros y quedó así. Parte de la historia musical, por si tenías el pendiente. Y todavía faltan más canciones que se ampliaron a otros éxitos. Que bueno, eso será para otra ocasión. Vámonos rápidamente a una pausa comercial. Regresamos con más temas. Y por supuesto, te invitamos a quedarte con nosotros en esto que es, obviamente, Clásicos por Kiss FM. Porque a las 3 de la tarde iniciamos con el Back in Time del fin de semana.
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0: 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Son las 2 con 48 minutos.
1: 2:48. 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
1: Ya son las 2 de la tarde con 55 minutos. Nos pasamos a retirar de clásicos y en un momento más iniciamos para ustedes con lo que es el Back in Time del fin de semana. Nos mandaron un mensaje allá por nuestra amiga Carolina que nos dijo: oye, mi, de la canción de Karol G. Sí, el tema de Karol G, de Baby Wow, está ahorita sonando terriblemente, pero la base ya tiene años y ni siquiera es de Nina Sky, ni siquiera es de Pitbull. Ni siquiera es de los artistas que usted llega a pensar. Es un artista que ni siquiera pegó con la base de Baby Wow. Que de a raíz de que sale ese artista, empiezan a agarrarlo otros artistas como Sean Paul, Pitbull, In Sky, Elephant Man y demás artistas que empezaron a hacer lo propio con esa base. Pero el que hizo originalmente el tema y lo creó, no pegó, pero ni con chicle, mano. Ironías de la vida. Ahora sí, todo el mundo a mover el bote, como debe de ser, con los pasos prohibidos en este momento. Llega para ustedes la presencia de la canción de Kentostis. Ese tema que obviamente, usted ha visto el video en redes sociales, que una chica lo menciona como el Kentostis. Bueno, sí. Llega para ustedes Hammer con Kentostis. Para que sigan bailando con nosotros y en un momento más inicia el Back in Time.
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Saludos allá para los amigos Luis Ortiz y Manuel Solís que nos andan escuchando. Le mando saludos al abuelo. Muchas gracias, caballero. ¿Cuándo hacemos algo con las hamburguesas, amigos? Saludos. Allá para mi estimado Luis Ortiz que nos están escuchando directamente con Herencia de Patrones. Saludos.

0: 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En Kiss FM son las 3 con un minuto.
1: 3:01. 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
15: Radiosfera. 10 de febrero de 2010. Comunidades entre Hidalgo y Puebla. La gente escucha una explosión. Algunos ven una bola de luz cayendo del cielo. Llega Protección Civil. Llegan investigadores. Buscan durante días. No encuentran nada. Nadie pudo explicar qué había pasado, porque México no tenía forma de rastrear lo que cae del espacio. Eso cambió. Cada año entran a nuestro planeta más de 40,000 toneladas de material que lleva miles de millones de años viajando por el espacio. Son pedazos de asteroides y de núcleos de cometas. Entran a la atmósfera a velocidades de entre 11 y 70 kilómetros por segundo. A esa velocidad, el aire los calienta hasta que se funden y emiten luz. Esa luz es lo que llamamos estrella fugaz. Su nombre científico, meteoro. Aquel evento sin explicación en Hidalgo motivó a científicos a crear la Red Mexicana de Meteoros. Su nombre en náhuatl es Citlalín Tlamina. Citlalín Tlamina, estrella que hace saeta. La idea nació en 2012. La construcción empezó con un modelo de madera hasta llegar a la estación actual, hecha en acero con 4 cámaras sensibles al infrarrojo que filman la bóveda celeste las 24 horas del día. Ese detalle importa. La mayoría de las redes de meteoros en el mundo observan solo de noche. La de México también vigila de día, gracias a un dispositivo que llaman coronógrafo, aunque el nombre no es del todo exacto. Lo que hace es taparle el sol a las cámaras. Un motor mueve una varilla que sigue la trayectoria solar y va generando un eclipse artificial en cada lente, protegiéndola sin bloquear el resto del cielo. El equipo también desarrolló una red neuronal con inteligencia artificial que distingue automáticamente si lo que grabó la cámara es un meteoro o un avión. Si un objeto no se deshace por completo al cruzar la atmósfera y un trozo llega al suelo, eso ya es un meteorito. La red también busca localizarlos y recuperarlos. Los meteoritos son cápsulas de tiempo del sistema solar. nos dicen de qué materiales se formaron los planetas. Incluso traen materia orgánica que pudo haber contribuido a la aparición de la vida en la Tierra. La primera estación se encuentra en el techo del Instituto de Geofísica de la UNAM. La segunda, en la cima del volcán Sierra Negra en Puebla. Para que funcionen como red, deben estar separadas entre 70 y 150 kilómetros. Así pueden cruzar datos y calcular con precisión la trayectoria real del objeto. Redes parecidas operan en España, Brasil, Chile y Estados Unidos. La mexicana tiene algo que las otras no. Estudiantes de la UNAM y del Politécnico construyeron buena parte del hardware y escribieron todo el software que es de código abierto. Ahora, la próxima vez que veas una estrella fugaz sobre México, puede que Citlalin Tlamina la esté grabando y sepa exactamente de dónde vino. Información de la doctora Guadalupe Cordero III del Instituto de Geofísica de la UNAM. Un guión de Leonardo Santiago con información del portal Ciencia UNAM. Les saluda Mónica Genis.
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0: 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En Kiss FM son las 3 con 15 minutos.
1: 3:15.
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Exactamente a las 3 de la tarde con 24 minutos. Bienvenidos, familia campechana, de nueva cuenta. Te saluda David Quijano, el Boris. En esta transmisión ahora nos vamos directamente con los temas de la música pop en español, los grandes clásicos a través del 101.9, pero en español se hacen presentes aquí en el Back in Time, como todos los fines de semana, a partir de las 3 de la tarde. Línea de WhatsApp 981-160-1343, 981-160-1343, y por supuesto, también le mandamos saludos cordiales a todos los amigos taxistas, a todos los amigos que andan en el coach chambeando, a todo el público en general que nos escuche también allá en el coach, y por supuesto esperamos que usted se entretenga con las canciones, un momento, los recuerdos, autos, body, rock and roll, que siempre tenemos aquí en el Back in Time, hasta las 8 de la noche, grandes temas, grandes canciones, desde los años 60 hasta el 99. Te comento, no hay música en inglés, ni mucho menos temas 2000. Para ustedes, la presencia de Iván con Baila.

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0: En Kiss FM son las 3 con 30 minutos.
2: 3:30. 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

0: 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En Kiss FM son las 3:44.
1: 3:44.
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0: 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En Kiss FM son las 3 con 59 minutos.
1: 3:59.
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0: 4 de la tarde con 2 minutos, con más música para ti a través de Kiss 101.9. 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

0: 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En Kiss FM son las 4 con 14 minutos.
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Exactamente a las 4 de la tarde con 19 minutos para ponernos romanticones. No se enamore, nada más déjese llevar por la música, por favor. Es un buen consejo que les... No es cierto. Enamórese, si usted va a aguantar allá, adelante, mano, enamórese. Yo paso sin ver. Muchas gracias. No. Muchas gracias. Estamos bien así. De hecho, vamos a aplicar la del abuelo. Irnos directamente a este lugar mágico donde pasa maravilla. Está sintonizando la transmisión más del Back in Time con lo mejor de la música pop en español. Tenemos música desde los 60s hasta el 99, puros clásicos. No hay música en inglés, ni mucho menos temas 2000, por favor. Así que si dado caso usted va a pedir su cancioncita, por favor, cheque bien. Si dado caso entra dentro de ese rollo de música. Tenemos por acá una petición especial, nos dicen: buenas tardes, ¿podrías mandar saludos para mis compañeros de trabajo, Cristian Hernández Cach y Jesús Chi Cach, de parte de Sergio Centeno? Y si nos pudieras poner alguna melodía que nos haga viajar al pasado, como la de Fey, Azúcar Amargo. Claro que sí, mi amigo. Pero si quieres ir más para atrás, sí, pero de verdad, una cosa extraordinariamente más para atrás. Tengo de estas canciones que no sé por qué me gusta coleccionarlas. Y no es que me haya quedado en los 90, simplemente iba a seguir siendo la mejor época, perdón, disculpe usted. Si es nueva generación, no va a entender usted de verdad lo bonito que es recordar tantas y tantas y tantas canciones. Y ni siquiera es porque estemos viejos o algo, sino que realmente los 80s y los 90s fue la transformación de todo. Independientemente de los 70s, que empezaba la evolución, hacia los 90s, 2000, 2010 me atrevo a decir que todavía estaban buenas las canciones. A partir de ese momento ya no sé qué pasó. Y ni manera, así suceden las cosas. Vamos a recordar algo para que estemos más animados en esta tarde y por supuesto en un momento más les ponemos el temazo de Fey, Azúcar Toronja. Azúcar Amargo en un momento más les llega para ustedes y por supuesto también les invitamos a escucharnos mañana con lo que es también la transmisión del Back in Time. Mañana tenemos igual buena música, pero que usted obviamente no se me agüite, porque el lunes iniciamos otra vez la rutina de todos los días. No, hombre, cuando uno empieza a hacer las cosas de manera rutinaria, le pierdes la esencia a todo, mano. Traten de no caer en la rutina. Yo, por decir, hoy no le eché ya tiene rato que dejé tomar azúcar en el café, y hoy dije, voy a echarle un poquito. No me gustó. Lo tuve que tirar. Pero así vaya cambiando usted. Hoy te levantas del lado derecho, pero empiezas a comer en la familia, pasa los trastes con el lado derecho, algo con el lado izquierdo. Evita que sea rutinario, porque luego tu cerebro se agobia, se cansa y dices, otra vez el mismo día con las mismas cosas y las mismas personas. Y olvídate, empieza el bajón, mi hermano. Es un consejo chido que te damos. Dice, amigo Boris, un saludo y el tema de Manuel, Ahora Me Voy, por favor. Claro, Ahora Me Voy, y no me lo repitas. Fíjate que antes, yo sí me acuerdo muchísimo de esa parte, de esos temas de que si tirabas la piedra, no escondías la mano, obviamente, pero tirabas canciones, mano. Hasta el día de hoy, no sé si alguien se la sigue dedicando, pero antes eran rolas, y órale, va para ti, me estás escuchando. Entonces ya ponías el tema, hasta incluso, no sé si alguna vez usted lo hizo. Yo nada más dos veces lo hice, cuando estaba yo más chamaco. Un día me paré con una grabadora, sí, aunque usted no lo crea, tenía mis grabadoras con pilas, y me paré en la puerta de una chava que me gustaba. De todas maneras, no me hizo caso, así que está bien, no pasa nada. Y le puse un tema que es el de Barrio Boys, que es el de Cerca de Ti. Y ahí estaba como Lelo, hasta que llegó su papá y me dijo, muchacho, sáquete de acá, ¿qué estaba haciendo? No tienes miedo que te golpee yo. Entonces, a partir de ese momento dije, ya no voy a hacer ninguna dedicatoria. Y nada más a tres personas en mi vida les he llevado serenata, y una fue con mariachi. A mi hija le llevé serenata con mariachi, a mi hija, que es así como que, digo, todos somos papás de una niña, para entender, a mi jefa, y en alguna ocasión a una enamorada que tenía, también le llevé serenata, nada más. Del resto dije, no lo vuelvo a hacer, capaz que saquen la cubeta con agua fría, y no, ¿para qué? Hoy sábado, ¿de qué es? Saludos. Hoy tenemos Back in Time, lo mejor de la música pop en español, mi amigo. Hoy y mañana, Back in Time, con los temas desde los años 60 hasta el 99.
No hay música en inglés, ni mucho menos música 2000. Puros clásicos, como el de ahorita, que va dedicado ya para nuestro amigo Sergio Centeno. Mientras les programamos el tema de Azúcar Amargo, llega para ustedes. Mami, yo te quiero.

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1: Más música para ti a través de Kiss 101.9. Hoy es Back in Time con lo mejor de la música pop en español. Dice, saludos Boris, buenas tardes. ¿Puedes poner la de Lo que un día fue no será de José José? Claro que sí, claro que por supuesto, que desde luego que sí. Dice también por acá, nos mandan un saludito allá. Hombre, muchas gracias por estar disfrutando de estos temas. Y por supuesto, les recuerdo la línea de WhatsApp 981-160-1343. Y también estamos en redes sociales. Síganos. Síganos. Andamos respondiendo un mensaje. Espéreme tantito. Espéreme tantito.

Bueno, ahora sí. 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Buenas tardes, buenas noches, buenos días. Escuché lo de la cuestión de la poesía, quiero participar. Pones tu nombre completo. Si eres una persona adulta de 18 en adelante, ahora si eres una persona mayor de edad de 18 en adelante, pues obviamente nos pones tu nombre. Si eres un chavito que quiere participar, además pones tu nombre y el nombre de tu papi o de tu mami también en el mensaje y ya producción se va a poner en contacto con ustedes. Para mayor información, estamos en nuestras redes sociales como Kiss FM 101.9 Campeche, Kiss FM 101.9 Campeche, para que usted cheque, pues obviamente todo lo que tenemos ahí para ustedes. Más música, más temas y por supuesto más canciones a través de la señal del beso con todo lo que tenemos para ofrecerle en esto que es obviamente el Back in Time. 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Vámonos con un temazo hoy para ustedes. Les recuerdo, línea de WhatsApp 981-160-1343. Tenemos para ustedes el temazo de Barrio Boys, Cerca de Ti. Súbela a tu radio.

0: En Kiss FM son las 4 con 47 minutos.
1: 4:47. 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

Exactamente a las 4 de la tarde con 58. Buena onda. Este tema que va a escuchar usted en la conversación rápidamente es el tema remix de Formas de Amor. Y es de los 90, ¿eh? Para que no me pensó usted que es actualizado. Dice por acá rápidamente: buenas tardes, Boris, de parte de La Fofis y Luars. Nos gusta escucharte, muchas gracias. Pero la verdad, nunca habíamos pedido alguna canción porque cada que queríamos guardar el número andábamos en friega, dice. Hoy también, pero logramos anotarlo. ¿Nos puedes poner, por favor, La Chula de Maná y Payaso de José José? Por favor, gracias, saludos y bendiciones. Muchas gracias, caballero. Claro que sí. En un momento más les ponemos esos temazos, tanto de José José como de Maná. 981-160-1343. Yo voy rápidamente a una pausa comercial. Regresando, tenemos a Moenia, Maná y José José también ahí para ustedes, deseando que la sigan pasando chévere y que, bueno, pues las agradecemos, ¿verdad? Claro que sí. Que nos siga sintonizando con toda la programación del 101.9. El clima quedó gris de nueva cuenta a pesar de la lluvia. Me encanta la idea. Nomás que no vuelva a llover, que se quede así. Tranquilón. Ni muy, muy, ni tan, tan. Ni frío, ni calor. Simple, así. Normalito. Y al rato vamos a poner rolas de decepción. Pues, si dado caso usted quiere escuchar su rola de decepción, para dedicarla a alguien, ya sea al ex o a la ex. O sea, quien usted quiera también, ¿por qué no? Así las cosas. Porque también aquí nos pidieron un temazo que, pues obviamente espero que a usted le guste, ¿verdad? Obviamente le guste. Hace ratito nos pidieron el tema de Otra Como Tú, de Eros Ramazzotti Franco de Vita. Saludos todos los sábados, llegamos de regreso a Campeche. Hombre, muchas gracias. Muchas gracias, Liliana, te mandamos un apapacho enorme a ti y a todos los seres queridos. Muchas gracias ahí por sintonizarnos. Regresando, tenemos los temas que nos están pidiendo. Les recuerdo, línea de WhatsApp, 981-160-1343. Ya está listo su almuerzo, ya comió usted. Buena onda, qué bueno que ya haya comido. Si dado caso usted está con la familia, que nos siga pasando bien. Llévase un tiempo relax, un tiempo para usted. Hoy quiere ir al cine, quiere quedarse en su casa, quiere ver una serie, hágalo. Nadie se lo prohíbe, hágalo. Que si ya terminó de hacer algunos pendientes, adelante. Si ya terminó de la chamba y llega a su casa, adelante, mi amigo. Usted no se estrese. También necesitamos un tiempo para nosotros, ¿eh? Es más, apague la... No es cierto. No la apague. No, la voy a apagar, no. ¿Cómo va a apagar la radio? ¿Y cómo? Si no nos van a escuchar. Pero sí, si hago caso, se apaga el teléfono tantito, ¿verdad? Déjese llevar por la música. O si dado caso quiere echarse una siesta también, es súper válido. Todo lo que usted tenga que hacer, hágalo en ese momento. Vida, solo hay una. Y aquí estamos presentes. Último mensaje, dice: un beso a mi esposo José Luis, un besote también a tu esposo José Luis, cómo no. De buena onda, claro que sí. Dice: qué buen programa musical, amigo Boris. ¿Puedes poner algo del señor Nelson Ned, Romántico y Caprichoso? Ah, muchacho. Estamos empezando temprano con las cosas románticas. Yo tengo unas cuatro que voy a estar dedicando hoy de desprecio. No, no es cierto. Pero sí van a ser así como que rolitas que van a ser tiradas al aire, ¿verdad? Y espero que alguna de esas canciones le guste a usted también. No tardo absolutamente nada en la pausa. Dice: hola, Boris. Aquí cambiándome. Dice: me dio una mojadota. Dice: voy a ir a rata de dos patas. ¿Cómo estás, mi querida Flor? ¿Cómo crees que te echaste un chapuzón con la lluvia ahorita? No vaciles. Bueno, por favor, cuídate mucho. No te vayas a enfermar. Saludos cordiales a ustedes. Yo voy a una pausa, regreso con más música. En esto que es, obviamente, el Back in Time del fin de semana, con lo mejor de la música pop en español. Regresamos con Moenia y muchos artistas más.

0: 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En Kiss FM son las 5 con 2 minutos. 5:02. 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

Vámonos con más música a través de aquí, 101.9. Le mandamos un saludo cordial a un compa tabasqueño que anda en su trailer. Ahorita nos está escuchando. Nos pidió el tema de Miguel Bosé, Si Tú No Vuelves. Caballero, con muchísimo gusto, que tenga usted un muy buen viaje y que regrese con bien a su casa. De verdad, se lo decimos de todo corazón. Para todos los amigos traileros, para todos los amigos que andan en carretera, saludos cordiales, de verdad. Y mil bendiciones para que lleguen con bien tanto a su destino como a su casa. Un abrazo enorme y una papacha enorme allá para todos los amigos traileros. 981-160-1343. Llegamos directamente a este bloque musical presentándoles primero al señor José José. Seguidamente escuchamos a Miguel Bosé. Seguidamente escuchamos a Maná y a los demás artistas que nos han estado pidiendo a través de la línea de WhatsApp. Va despacito para que usted lo apunte. 981-160-1343. 981-160-1343. También le mandamos saludos cordiales allá a los amigos de Taxi Bahía que nos pidieron el tema de Maná y Ricky Martin con Susana. Claro que sí, en un momento más ahí lo ponemos para ustedes. Mientras tanto, disfruta de esta chulada de programación. Te recuerdo, sintoniza lo mejor de la música pop en español, los temas desde los años 60 hasta el 99. No entra música en inglés, ni mucho menos música 2000. Estamos dándole un vistazo a lo que escuchaba antes, a la música real, a la música bonita, que antes siempre estaba rondando en familia. Vámonos con temas. Esto es el Back in Time.

0: 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En Kiss FM son las 5 con 13 minutos.
1: 5:13. 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

Exactamente a las 5 de la tarde con 22 minutos escuchamos rápidamente el tema de Maná con La Chula, seguidamente de José Luis Perales. Y para nuestro amiguito que nos mandó mensaje, te comento, papi, que yo sepa no hay aplicación de CIPSE, solamente es la dirección electrónica que siempre decimos, cipseplay.com, www.cipseplay.com. Esto es en internet, lo pones en tu buscador de Google, entras directamente ahí y ahí te salimos, pues obviamente todas las estaciones de Grupo CIPSE, ¿va? Entonces, si tienes esa aplicación, sí te recomendaría que la desinstales y que ingreses nada más directamente a lo que es la página directa, que es www.cipseplay.com, para que ahí, obviamente, estés escuchándolos. Dice, por acá, buenas tardes, buenos, buen provechito, se ya comiste el hambre, hasta crees. Dice, está la Feria del Taco, sí, mano, pues, no, nos queda cerca, pero pues no hay chance ni siquiera de salir. El tema de la novela Muñecos de Papel, dice, alcanzaron la estrella. No, alcanzaron la estrella es una cosa, Muñecos de Papel es otra. Así que ahorita checamos rápidamente. Dice, Boris, una de Ricardo Arjona, menos la de taxista. Dice, qué terrible, ok. Dice, hola, buenas tardes, saludos al abuelo, porfa, la canción de Roberto Carlos, Lady Laura. Claro que sí, todos esos temas y mucho más en un momento más. Se hacen presentes para ustedes. Mientras tanto, disfruta de la programación musical que ya nos pidieron muchas personas sus temas. Aquí lo hacemos presente. Súbela a tu radio.

Le mandamos un saludo cordial a su amigo José Daniel, que nos anda escuchando, el piratita Morgan, que anda ya chambeando, anda en la feria, pero anda del taco. Y saludos, gracias amigo, saludos cordiales. Llega para ustedes José Luis Perales, un velero llamado Libertad.

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0: En Kiss FM son las 5 con 31 minutos.
2: 5:31.
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1: Vámonos con más temas y una dedicatoria especial que va directamente a nuestro amigo El Güero. Y esta dedicatoria también va directamente para su señora madre hasta el cielo. Un gran tema para recordarla en esta tarde.
2: ¡Uno!

0: 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En Kiss FM son las 5 con 46 minutos.
1: 5:46.
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1: Las 5 de la tarde con 52 minutos. Dice, buenas tardes, Boris. Muchas gracias por formar parte de nuestro fin de semana. Nombre, es un placer y es un gusto de verdad. Y hacerlos tan amenos con tus rolas. ¿Nos podrías poner el tema de Johnny Laboriel, La Hiedra Venenosa? Claro que sí. Dice, un saludo para mi esposa Carmen Guzmán, para la tía y para Eduardo, que en este momento te escuchamos, Boris, de parte de Carlos Castillo, ex Banana Power, con la canción de Luis Enrique, Yo No Sé Mañana. No andamos poniendo música 2000, mano. Si tienes otro temita un poquito más retro, con gusto. Andamos poniendo música de los 60s al 99. 2000 no hay, ni música en inglés, por favor. Ahí nomás se lo pasamos como dato. Dice, ¿estás castigado todo el día? No, mi amiga, pues andamos chambeando. Andamos chambeando, mi querida Carlota. Andamos aquí laborando como debe de ser para ganarnos el pan y seguir viviendo como negros. Dice, la postal del Gosh, troncal principal. Nos pides el tema de Comprendes Veres y Latinos. Qué bonita foto, mi amigo, que nos mandas allá en este bonito atardecer. Bueno, donde se podía ver el sol hace rato. Aquí está gris el cielo y no tiene usted idea de cómo se me están cruzando las ideas. Cruzando la línea. Se me están cruzando las ideas para poner dedicatorias de esas llegadoras. Pero sé que no lo escuchan. Por la persona que quiero que lo escuche. Que yo soy malo.
2: Ma, eres tan malo que no me invitas.
1: Ay, ¿qué quieres acá, por Dios?
2: Llévame hoy. Me tienes abandonado.
1: Llegaste a las 8 de la mañana, señor. 8 de la mañana. ¿En qué cabeza cabe que te tengo abandonado? Dame tú si me dejas allá solo.
2: Bueno, llévame hoy. Paso el número de una de las... Fíjate. De una de las muchachas que ya me habló hoy, me mandó WhatsApp, que quiere platicar conmigo.
1: Sí, chao, sobre todo quiere platicar. Platicar tú, por Dios. Bueno, vamos a escuchar rápidamente este temazo que nos pidieron de Maná también. Mis ojos a cargo de Maná y, por supuesto, más temas. Todavía nos queda mucho para estarles programando. Y también tenemos para ustedes el tema de Johnny Laboriel y más canciones en esto que es el Back in Time del fin de semana.

Son las 6 de la tarde. Hagamos un recuento de todo lo bueno que hemos recibido. Gracias, Señor, por la vida, por el trabajo, por los amigos. Ayúdanos a seguir sirviendo a los demás con humildad sin esperar nada.

0: 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En Kiss FM son las 6 con un minuto.
1: 6:01. 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
10: Las 6:04. Ya llegamos a las 6:00 p.m. Imagínese usted. Con tal power, sí. Nos hace falta 18 litros de ese refresco mágico, combinado con este café que tengo al lado mío. El que me acompaña. Muy buenas tardes de nueva cuenta, familia campechana. ¿Cómo estamos? Saludos cordiales a todos los que andan prendiendo el radio, los que tienen el rato que están con nosotros. Gracias por estarnos interesando. Dice, buenas tardes, amigo Boris. Te saluda tu amigo Felipe Durán Muñoz, de una sastrería muy conocida ahí de la Avenida Colosio. Hoy estoy con mi compañero de trabajo, el máster David Contreras, y el ingeniero. Estamos en Silo, escuchando 101.9, la mejor estación. Muchas gracias, caballero. Ahorita le ponemos su tema que siempre nos pide con mucho gusto. Buenas tardes, Boris. Saludos para el tío Pupis, que te escucha desde Saskalumni, y también para Medina.